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1: Esta es la hora en su Radio Carnaval. 20 horas con 3 minutos.

0: El regreso a casa en su radio regalona, su radio carnaval. Día lunes 24 de agosto. Comienzo de semana. Siguen las canciones. En su radio regalona, su radio carnaval.
1: Esta es la hora en su radio carnaval. 20 horas con 10 minutos.

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Esta es la hora en su Radio Carnaval, 20 horas con 13 minutos.

Es el regreso a casa de su radio regalona, su radio carnaval, día lunes 24 de agosto. Lunes 24. Su radio regalona, su radio carnaval, comienzo de semana. Un abrazo tremendo a toda la gran sintonía a esta hora de la noche. Buena temperatura, sí, buena temperatura. Tenemos a esta hora. Un abrazo a la gente que está tomando ya el turno nocturno, un abrazo grande. A toda la gente que está tomando el turno nocturno, buena jornada, chiquillas, chiquillos. A toda la gente entonces que le pone el hombro trabajando de noche, saludos grandes. Vamos a la música. El regreso a casa de su radio regalona, su radio carnaval.

0: La sintonía siempre alegre y cordial de su radio regalona, su radio carnaval. El regreso a casa, en la que más se escucha en día lunes. Cariños a toda la gran sintonía de Radio Carnaval a esta hora de la noche. Mes del corazón, van 84 fallecidos por patologías cardíacas este año y 234 durante el 2025 en Antofagasta. Promover la actividad física, mantener alimentación equilibrada y acudir a controles preventivos periódicos impulsa la red asistencial en la población regional. A cuidarse, sedentarismo, tabaquismo, mala alimentación son las recomendaciones. Mes del corazón. 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
2: Esta es la hora en su radio carnaval, 20 horas con 26 minutos.

0: Lunes 24 de agosto, el regreso a casa en su radio regalona, su radio Carnaval. Un abrazo tremendo a toda la gente de Taltal. Abrazos grandes a la gente de Taltal, saludos cordiales a... Abrazo a la gente de Taltal, que también lo pasó mal con todo este asunto de las precipitaciones durante la semana recién pasada. Abrazo a los amigos de Taltal, saludos, ¿ah? Por allá, saludos a mi buen amigo Tarzán. Saludos al buen amigo Tarzán. Saludos. Vamos a las canciones en su radio regalona, su radio Carnaval, en día lunes por la noche. El regreso a casa de su radio Carnaval.
1: Esta es la hora en su radio Carnaval, 20 horas con 36 minutos.

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2: Esta es la hora en su Radio Carnaval, 20 horas con 40 minutos.

0: La sintonía siempre alegre y cordial de su radio regalona, su radio carnaval. Deporte Antofagasta le ganó 3-1 a Temuco. A corta distancia con los líderes. Está jugando San Luis con Santiago Wanderers. Cobreloa perdió con la Española. Se pone interesante la parte alta de la tabla de colocaciones. Así es. Próximos encuentros, Cobreloa el próximo lunes 31, ¿eh?, enfrentando a San Marita, el equipo naranja. 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El regreso a casa en la que más se escucha. Dale, dale, dale.
1: Esta es la hora en su radio carnaval. 20 horas con 48 minutos.

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1: Esta es la hora en su Radio Carnaval.

0: cerrando esta jornada del regreso a casa en su radio regalona, su radio carnaval. Un abrazo tremendo para todos y para todas, ¿eh? Siga en la sintonía de la que más escucha. Que tengan todos un lindo comienzo de semana. Un abrazo grande, un abrazo cordial. Cariños para todos y para todas. Su radio regalona, su radio carnaval, la que más se escucha.
1: 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Esta es la hora.
2: Ya son las 21 horas 9 de la noche.
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0: Esta es la hora.
1: En su radio carnaval ya son las 21 horas con 32 minutos.
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0: Esta es la hora. En Carnaval FM son las 22 horas con 2 minutos. 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

0: Esta es la hora.
1: Exactamente las 23 horas 11 de la noche.
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Esta es la hora. En la Carnaval, 23 horas con 33 minutos.

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1: Esta es la hora. En su Radio Carnaval, exactamente las 0 horas, medianoche en Chile.

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Esta es la hora. En Carnaval FM son las 0 horas con 32 minutos. 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

0: Esta es la hora. En la Carnaval es la 1:00 a.m. con 33 minutos.
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0: Esta es la hora. Esta es la hora en su Radio Carnaval, 3 de la madrugada con 3 minutos.
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0: Esta es la hora.
1: Esta es la hora en su Radio Carnaval, 3 de la madrugada con 33 minutos.
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0: Esta es la hora. En su radio Carnaval son las 4 de la madrugada con 2 minutos. 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

0: Esta es la hora. En su radio Carnaval son las 4 de la madrugada con 31 minutos.
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Esta es la hora. En Carnaval FM son las 5 de la madrugada con 3 minutos. 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

Esta es la hora. En Carnaval FM son las 5 de la madrugada con 33 minutos.

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0: Esta es la hora.
1: En su Radio Carnaval son las 6 de la mañana con 2 minutos.
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0: Hola, buenos días.
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0: Muy buenos días.
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0: Estamos todos, parece que.
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0: Parece que estamos todos y justo en el WhatsApp no.
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0: 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No, ahí sí que me muero.

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1: Muy buenos días, Cemental, muy buenos días, Cemental. Te digo, chico, los saludos muy afectuosamente. Compadre, se anda en el siguiente día, Marte, hermano. Ahí está a punto de caer la sagrada agua. Un saludo grande para la familia carnavalera que nos escucha en Norte Sur, en la conmoción colectiva mayor y menor de como el paraíso Viña en Mayo, toda la gente linda que está en sintonía en este momento, hermano. Bendiciones para todos, hermano. Para la señora Ana Veroiza, para mi compadre Sanberry, los manitos calientes y para todos los connotados de la carnaval. Y de hermano, desde aquí de Viña del Mar, Cochihuá se despide. Más solo que Rambo aquí esta mañana fría, a punto de llevar aquí en Viña del Mar, Gómez Cabrera. Chau, chau.
0: Buen día, Radio Carnaval.
2: Buenos días, amigo Meche. Hoy día sí alcancé a escuchar las cuequitas. Aquí estamos junto con las cuequitas. Buenos días a todos los carnavaleros. Saludos de acá desde Calbuco.
0: Un abrazo, amigo mío. Buen día.
3: Meche, Meche, Meche, el rey de la mañana, compadre. El rey de la mañana, del trono, compañero. Ahí usted, poniendo en el pecho a las balas, compadre. El turno valiente. Saludar primero que nada a nuestra invitada de honor acá, en la panadería San Lorenzo de Villa Alemana. A nuestra dama de honor, Anita María Loíza, compadre, que esté muy bien. Un gran abrazo, un saludo enorme. Y también saludar a nuestro contertulio tontera esto, Motita, que está cosagando la naranja. El pasillo que anda puro paseando. El coliza, coliza, coliza. Yo, rey, rey de las colizas. Y también a nuestra guagua, Pepito. Pepito, Pepito, Pepito. La lleva grande, Pepito. También a nuestro pastelero estrella, Lalo la Lona. Y me saludo yo también. Me debo saludar yo también. Soy Eduardo también. Ya, compadre, un gran abrazo. El turno valiente, que siga, que siga, que siga. Grande maestro. Buen día.
0: Buen día, Radio Carnaval. Hola, hola. Buen día a la que más escucha. Hola, hola. Hola, hola. Buen día. Hola, Radio Carnaval. Hola, buenos días. Hola, buen día a la número uno. Hola, buen día a la que más escucha.
4: Hola, Meche, ¿cómo estás? Buenos días. Anoche me quedé esperando y escuché toda la entrevista que le hizo al Moro y usted, compadre. Y ahora ando jodido de sueño. Y como siempre, saludar a mi mamita y a mi compadre y amigo personal, el Janito. Al Américo, a la tía Daisy, a Anita Veroiza, a las chicas superpoderosas, al amigo Sanberry y a todos los carnavaleros. ¡Feliz martes!
0: Un abrazo, amigo mío. Buen día, Radio Carnaval. Hola, hola.
5: Buenos días, mi José Sin Amado. Qué lindo escuchar tu voz por ahí, por ese rectoncito, esa radio maravillosa que te recibe día a día para nosotros normalizarlo. Dejarlos contentos, alegres, feliz, que eso nos venga un recuerdo de nuestra amada familia a la mente. Siempre voy a decir que eres lejos el mejor, un buen compañero y que lo alegra la vida. Por eso le doy gracias al Tatita Dios de tenerte siempre acá conmigo.
0: Pero muchas gracias.
5: Un besito, mi cosecina amado, Jimena de Antofagasta.
0: Un abrazo grande para Jimenita, que está en compañía de la Radio Carnaval a esta hora. Buen día a la que más se escucha, buen día a la Radio Carnaval.
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0: Sevilla se pilla.
1: Oye, un abrazo grande para Edgar Alexis.
0: Sevilla lo vuelve.
1: Saludos, abrazos, bendiciones, Edgar Alexis. Despertó ácido. Buen día.
2: Saluda el famoso Moni. Ya camino a la peguita, Meche, tempranito. Parece que va a llover. Mandar un saludito como todos los días ya a Estados Unidos, Galito Sá, amigo Meche. A la familia carnalera, parece que los quedamos dormidos. A mi amigo personal y compadre Sanberry y Barraza. Préstalo, compadre, para el aguinaldo 18. También a mi querida esposa que va camino a su peguita, Meche. Eso, buen día, gracias.
3: Buenos días, Potro Meche, te habla tu móvil deportivo Viña del Mar, Alejandro Zambelli. Para saludarte como todos los días, compadre, que tengas un lindo día junto a tu hermosa familia. Saludos a mi amigo personal en Nueva York, Carlitos Sá, compadre, el chinito, y su mamita que nos está visitando en Nueva York, a Carlitos Sá, la Stephanie y la Carlita, tu entorno familiar. Carlitos Sá, bendiciones para usted de parte de su amigo Alejandro Zambelli. Oiga, al bombón de Fonasa, al Cochihuá, hermano, aquí me llamáis para que no se enoje, a Daisy, a Janito, hermano, a la panadería real como todos los días, fieles al Potromeche, la señora Elizabeth, el maestro José, el Coloquio Unido y la Javida, parte del staff, panadería real, de lunes a lunes con el Potromeche. Y amigo mío, por supuesto, mi amigo Barraza, presta al compadre para que me haga aseo la micro. Por supuesto, a mi esposa, que le da muy bien el trabajo, mi hijita rica, guachita canúa. Y amigo mío, se despide Alejandro Zambelli, óptimo y operativo.
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1: Un abrazo grande para los amigos de Tocopilla. Cielo cubierto, así, llovizna variando a nublado por la mañana. Por la tarde, cielos nublados. 19 grados en la máxima. 17 grados a esta hora. Para la Perla del Norte, Antofagasta, cielos cubiertos. Por la tarde, cielos nublados. Con vientos entre 25 y 40 kilómetros por hora. 18 grados será la máxima. Para los amigos en Ovalle, cielos cubiertos. Con vientos entre 25 y 40 kilómetros por hora.
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1: Por la tarde, cielos nublados. 20 grados será la máxima en Combarbalá. Cielos cubiertos con vientos entre 25 y 40 kilómetros por hora, con ráfagas de hasta 50 kilómetros por hora. 22 grados será la máxima.
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1: Por los amigos del 100.7, cielos cubiertos para La Ligua, Cabildo y Valle Hermoso. 17 grados. 14 grados para la costa norte de la región de Valparaíso. Cielos cubiertos durante todo el día, 14 grados será la máxima. En el Valle de la Aconcagua, San Felipe, Los Andes, Catemo y Yayay, Chagres, Panquehue, Carlos. Cielos cubiertos y chubascos aislados con vientos entre 25 y 40 kilómetros por hora. Por la tarde con ráfagas de hasta 60. 21 grados será la máxima para los valles intermedios. La Calera, La Cruz, Quillota, Limache, Peña Blanca, Villa Alemana, El Belloto y Quilpué. Cubiertos y chubascos aislados por la mañana. Por la tarde, cielos cubiertos. 17 grados la máxima. 15 grados a esta hora para el Gran Valparaíso. Viña del Mar con Connie Quintero. Cubierto y chubascos aislados por la mañana. Cubierto por la tarde. 16 grados la máxima. San Antonio, Cartagena, Algarrobo y El Quisco. Cubierto y chubascos aislados con vientos entre 25 y 40 kilómetros por hora por la mañana. 13 grados a esta hora. Por la tarde, cielo cubierto. Y 17 la máxima. Es
0: Fulanito,
1: la radio carnaval, la que más se escucha. Hola, buenos días.

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1: Todo el mundo arriba, levantarse, ya.
2: Ahora sí, oye. Ya, ahora sí.
1: Eso.

0: eso, así que se levantaron, ¿no? Se levantaron ya.
1: Esta es la hora. En su Radio Carnaval son las 6 de la mañana con 36 minutos.

0: Muy buenos días, Poto. ¿Cómo está mi comercio aquí reportando sobre el Neto de la Calera? Óptimo y operativo, día martes. Oiga, se pasó, ¿no? Excelente inicio musical. Nada que decir.
1: Muchas gracias.
0: Estupendo. Y nada, chorro, bendiciones para todos. Y hoy al próximo salió a trabajar, esperando que todos tengamos un excelente día martes. Y nada, pues vamos a cuidarlo. Se despide de la cabina. Chao.
1: Buenos días, Radio Carnaval. Buenos días, la que más se escucha. Hola.
2: Muy buenos días, Gran Puerto Mesa. Aquí me ha confundido reportándose 8 millones de días aquí en el centro de Villamelumbrón. Un saludo a todos los carnavales y que tengan un excelente día martes. Saludos en especial a todos los guanderinos de corazón que ya estamos punteros. Desde Viña del Mar, Chile, gracias.
1: No me gustó nada. Está medio amargo el desayuno que le diga.
3: Hola, Meche. Muy buenos días por aquí, la tía Daisy. Que tengas un excelente día, mi niño. Hoy día estoy más tempranito, no llegué atrasada. Un saludo grande para David, para Sonia, para todos los carnavaleros y un abrazo grande para la señora María Beloisa, que tengo la dicha de conversar todos los días con ellos, gracias a ti, mi niño. Un besito grande por aquí, mi Mecho adorado, la tía Daisy de Antofagasta, la tía de los completos. Besito, te quiero mucho.
1: Un abrazo, cariño mío, un besito.
4: Buenos días, Mechita, buenos días. Por acá los tíos del furgón de Antofagasta, el tío Peter con la tía Daisy. Ya estamos óptimos y operativos, Mechita, un día martes ya dándole al laburo. Un saludo para todos los carnavaleros de Chile, para ti, Mechita, igualmente, que tengas un buen martes. Queremos mucho, cuídate, besito.
1: Buen día, Radio Carnaval, hola. Buen día a la que más escucha.
5: Buen día, Radio Carnaval.
6: Saludos, Meche, saludos a Carlitos, Sal, William. Saluda a Sanberry, saludo a Janito, saludo al que me saludó recién y el panadero, a los dos saludo. Saluda a la tía Daisy, saluda a la Sonia la única, que también dijo que la saludara, saluda a la Sonia la única, saludo al que me está escuchando, saludo.
1: Hola, ahí viene.
6: Al David, saludo.
1: Un abrazo, buen día, hola.
6: Saludo ahí. A todos, un chorro de bendiciones, óptimo operativo, saludo. Aquí en Tocopilla llovió anoche un poquitito, garugó anoche, saludo.
7: Buen día, Meche, y rumbo al trabajo. En la parte alta de Viña caen sus gotitas, pero que llueva harto y día bendiciones. Saludos desde el Cerro Barón.
1: Un abrazo, Cerro Barón.
8: Otro mes se faltó mi amigo personal, 2 metros de hombre, el Moli. ¡Qué alegría volcánica tiene el Moli! ¡Qué alegría, compadre! ¡Mi rabia la alegría, compadre!
1: ¡Buen día! Venía enganchado en tercera.
9: Muy buenos días, Messi. Un fuerte abrazo. Saludo a todos los carnavaleros, al David, a la Jimena Morgado, a la Ana María Veroiza, al Lucho Gaffiter, que debe andar por ahí, a todos los que nos escuchan, que nos vaya excelente, que sea un día, pero de muchas bendiciones para todos, buena música, y nada, tirando para arriba que se puede.
1: Vamos para arriba, vamos como avión, papito mío.
10: Buenos días, mis chicos, ¿cómo estás? Acá las chicas súper poderosas a full en este día martes. Está como que llueve, como que no llueve. Vamos a esperar el agüita bendecida. Oye, Meche, quería decirte si nos ponemos todos de acuerdo para que sea viernes y nos vayamos para la casa.
1: ¿Listo?
10: ¿No? Muy tonto lo que estoy diciendo.
1: No hay problema.
10: Besitos, Meche, te queremos mucho. Saludos a Carlitos, a William y el Davis y a todos los carnavaleros.
1: Un besito. ¡Chao! Grande para las chicas superpoderosas de Rojo Salís. Siempre en compañía de la Radio Carnaval. Siempre apoyándome ahí en los eventos. Muchas gracias, un besito.
11: Buenos días, Meche, por acá el Felito de la 55, camino a Calera. Quería darle un abrazo y un saludo a mi compañero Conchita de la 56, así que tengan todos un buen día, todos los carnavaleros. Chao, Meche, gracias.
1: Un abrazo, amigo mío, buen día.
12: Buenos días, Meche, ya vamos rumbo a Olmué, vamos por el Troncar Sur hacia Olmué, así que espero que tengamos un lindo día, ustedes también, y muchas gracias por su compañía, me acompañan toda la mañana, así que nada, feliz martes.
1: Un besito, un abrazo, bendiciones, cariño mío.
13: Good morning, Meche, aquí trabajando, turno de valiente aquí en Brooklyn, amigo, camino a Non Island. Bendiciones para el día de hoy, saludo a su familia, saludo a todos los carnavaleros de corazón, saludo a la señora Veroiza, que recién la escuché, saludos para Tocopilla, saludos, señora Veroiza. Saludos a Antofagasta, al pelado Alexis, al Carlos Palma, al Pimpón, a todos los chiquillos que están por allá. A mi amigo personal, mi compadre Sanberry. Único Sanberry, se lleva todos los paraderos. Saludos al Molly, saludos a la Estefical, bendiciones, óptimo y operativo, Meche.

0: Meche, buenos días, Meche.
1: Hola, hola.
0: Siempre saludando al mejor de todos, ya empezando la mañana. Saludos a Pepe Buffon. Para mí que todavía está ni despierto hasta la Buffon. Ya, Meche, que sea un excelente día. Ya una y otra gotita, han caído unas locas por ahí. Que tenga una excelente jornada, compa. Un gran abrazo.
1: Un abrazo, mi rey, saludos.
0: Estoy como dormido, todavía parece.
1: Estás como enganchado en tercera.
2: Buenos días, Meche. Que tenga todo un excelente día. Tengamos una buena jornada en el día de hoy. Saluditos a todos. Saluditos a Guillermo Cuevas, a mi amigo Cristian Lascano, a todos los carnavaleros y a todos los tocopillanos. Toco, toco, toco, toco, toco, toco, tocopilla, tocopilla, tocopilla.

Un abrazo, buen día. Estamos esperando el relevo en el turno para salir al descanso. Buen día, Radio Carnaval. Hola, hola, la que más se escucha. Peña Blanca Cabildo presente, buenos días. Hola, hola, buenos días.

0: Hola, buenos días, la Radio Carnaval. Hola, buenos días, la que más se escucha.
1: Buenos días, Radio Carnaval. Buenos días, Meche. Está empezando a llover ya aquí en Belloto. Así que ayer llamé, pero no me saludaron, no me pescaron. Un abrazo para todos, los quiero. Vacilo con todo lo que hacen. Chao, chao, que estén bien, cuídense.
0: Un abrazo, buen día.
2: Hola, Meche, buenos días. Te habla Ana Paola de la Feria Serrano de Quillota. Le quería mandar un saludo a mi esposo Juan Valle, a todos los carnavaleros, a todos mis amigos de la FEMACAL que escuchan la radio, que son de Real Carnavaleros. Un abrazo a todos, Meche, especialmente a ti.
0: Muchas gracias, mi amor. Buen día, Radio Carnaval. Hola, hola.
3: Hola, buenos días, amiguito Meche. Aquí te habla Janito. ¿Cómo están, amiguitos? Mándele saludos al Golazo, Golazo Sanberry, al amigo de Unión, a la Anita Veloiza, a mi compadre, a mi brother, a mi amigo Davis, a mi compadrito Eduardo. Así que, saludos, amiguitos. Bendiciones, que tengan excelente día. ¿Ya se le quitó el resfriado?
0: No, no, estoy en pleno resfrío.
3: ¿Qué milagro? ¿Han pasado el celular o no?
0: No, todavía no. Hoy día no. Ayer parece que lo castigaron, me ocupó el teléfono muy temprano. Hola, Sofía Ábalos. Un saludo de... Cumple su mayoría de edad de parte de sus hermanas Josefa y Maylen. También sus papás Paulina y Sebastián. Un abrazo, bendiciones.
4: Tenemos que enfrentar la realidad.
0: Manden audios. Les digo al tiro, manden audios. Más 569

0: besito grande para Mari que está en compañía de la radio Carnaval. Un besito, un abrazo, bendiciones. Hola, buen día.
1: Hola, Messi. Buenos días, Messi.
0: Buenos días.
1: Espero que tengas un excelente día y que se recupere pronto ese resfrío, porque si no, allá pues fin de semana, eso pasa por destaparse los pies, José Enrique. Que tengas un buen día. Pórtate bien, que nada te cuesta. Saludos a todos los carnavaleros. Samuel de Quillota.

0: carnaval.
1: ¿Qué pasa, Meche? Tú no eres así, Meche. ¿Cómo? Tú eres la alegría de la mañana. ¿Qué pasa, Meche?
0: ¿Por qué?
1: Vamos, compañero, arriba el ánimo.
0: Pero si estoy alegre, yo.
2: Hola, compita Meche, muy buenos días por acá desde la joya del Pacífico, Valparaíso, saludándolo el Potro Neira con mucho cariño, con mucho respeto a usted y a todos los carnavaleros de Iquique a Punta Arena. Aquí estamos saliendo ya a la primera vuelta a la patrona, ahí al trabajo, a mi esposita, después vamos por los niños y ahí en la tercera vuelta yo me voy pero soplado a mi trabajo ahí al Hospital Salvador, así que saludo a todos los compañeros y compañeras que trabajan en el sector salud, tanto Hospital Van Buren, que de esa es mi procedencia, y ahora ya en el Hospital Salvador. Así que a todos los carnavaleros, a toda la gente de la salud, un abrazo y vamos a ganar. Vamos por este martes.
0: Un abrazo cariñoso a todos los amigos de los centros asistenciales, tanto como los pacientes, como también los trabajadores. Un abrazo grande, cariñoso. Saludos, abrazos, bendiciones para los internos. Buen día, Radio Carnaval.

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1: Vamos a las noticias de inmediato.
0: Canciller respondió a dichos de general argentino y llamó a autoridades de otros países a ser responsables. El ministro de Relaciones Exteriores dijo que el estrecho de Magallanes es indiscutiblemente chileno. Jimena Rincón y el cambio de hora, tenemos que buscar una normativa que nos ayude a todos. La ministra de Energía sostuvo que el equipo técnico evalúa junto a Interior una definición permanente para los próximos años. Ello ante la antesala del cambio de hora, 5 de septiembre. Chile y Estados Unidos se reunieron de alto nivel por aranceles. La subsecretaría de Relaciones Económicas Internacionales, Paula Esteves, recibió al representante adjunto de la oficina del representante comercial de Estados Unidos, Jeffrey Gottman. La negociación continuará sobre las próximas semanas. Conao envió una carta ofreciendo disculpas a

0: cantando. Dios mío, ni ya, ya, ya, ya. Ay, que pone la trompeta ahí para que ya todo el mundo arriba levantarse, ya.
1: Ya, ahora sí, oye. Ya, ahora sí.
0: Eso.

0: eso, eso, eso. Así que se levantaron, ¿no? Se levantaron ya.
1: Esta es la hora. 7 de la mañana con 6 minutos.

0: se podía. Ah, permiso.
1: Hola.
2: Sí, buenos días, Messi, buen turno. En la mañana aquí en Messi ya reportando sintonía, último operativo con Pita Messi de Store Vega Central de Antofagasta. Allá mi amigo José, me cuida, bendiciones para todo, para Lucho Gámez, para todos los que andan por ahí trabajando, poniéndole el pecho a las balas. Allá amigo José, me cuida, un abrazo, el Messi por acá, reportando sintonía.
0: Un abrazo, amigo mío, buen día.
3: Buenos días, gran amigo Messi, acá reportando el recinto de Aquiles, en Esteban. Ya con, terminado de tener los animalitos, todos los animales, las mascotitas, bueno, dando gracias a Dios por 9 días de vida. Mi hija Camila en Viña del Mar, mi otra hija Alejandro en Yaya, y con mi nieta Cataleya, futura nieta, viviendo con Jason. Bueno, acá anoche a todo movimiento, que corren bala porque los amigos, los ajenos ya andan rondando nuevamente, se acerca a la fiesta, que pones cuidado. Como sabemos que dio la justicia a la puerta giratoria, los pescan y los sueltan de nuevo. Bueno, hay que cuidarse. Acá un temporal San Esteban, bendiciones para todos, feliz martes, un abracito amigo Arnaldito Vaquero para todos los carnavaleros, San Esteban presente.
4: Estoy a punto de olvidar.
0: Un abrazo, ratoncito vaquero, buen día, hola.
5: ¿Cuándo la... Estamos para la corneta.
0: ¿Cuándo?
4: Solo falta 1 millón de primas.
0: Queda poquito, no se puede decir pagan esto.

Facebook Radio Carnaval FM, en Instagram radiocarnaval.cl, en Instagram estoy como elmeche.1, elmeche.1, ahí estoy. Buenos días, buenos días, buenos días.

0: chaval. Arza, tío, que tenemos en la liga. Arza, tío, Arza.
1: Buen día, Meche, para todos. Oye, más helado que el corazón de... Ya tú sabes.
0: ¡Ella! ¡Ay! Buen día, Radio Carnaval. ¡Tíralo!

0: Hola, buenos días.
1: Mi madre me chingó a mí con cicatorito negro.
2: ¡Ay! ¡Putea, putea, putea! ¡Esa guitarra! ¡Ay!
0: ¿Qué le pasó, Diego? Ya, no, bueno, no.

0: Buenos días.
1: Mi hijo Cecín, vas de 10 en 10, 10 en 10. Ayer perfecto, hoy día vamos igual.
0: Muchas gracias.
1: Me encanta, te felicito. Gracias por la música tan linda.
0: Un abrazo, un besito, Jimenita.
2: Hola, amiguito Meche, ¿cómo está usted en esta mañanita alegre musical de la Radio Carnaval? ¿Cómo amaneció, amiguito? Por acá su servidor y su amigo de siempre en sintonía, su amigo DJ J. Miss. ¿Cómo está? Bendiciones, que tenga un gran día. Martes por acá nublado en Antofagasta. Bendiciones para todos, también para la familia carnavalera. ¡Ay, buena música!
0: Ah, muchas gracias.
3: ¡Ay! ¡Hola, tío! ¡Oh! Oye, no, tío, cuidado, no, tío, no.
0: Hasta tío, que tenemos la liga, ¿eh?
4: Hola, hola, ¿qué tal, Mechecito? Hola. ¿Cómo estás? Muy buenos días.
0: Buenos días.
4: Muchos saludos con este fuerte viento que está ventilando. ¿Dónde? Igual que la vecina ahí, moviendo la cortina.
0: ¿En qué ciudad?
4: Mucho viento, viento.
0: ¿En qué ciudad?
4: Viento, Mechecito. Saludos, saludos desde Curacaví.
0: Curacaví, bonito, Curacaví. Curacaví, Curacaví, mi tierra linda donde nací.
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0: Hola, Curacaví.
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0: Hola, Perla del Norte.
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0: DJ J. Miss.
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1: Hola, Meche, buenos días. Meche, hola. Te mando un fuerte abrazo y un besito. Que tengas un día pero espectacular.
0: Muchas gracias.
1: Y gracias por la música. Gracias por entretenerme en la mañana. Adiós. Que te vaya bien, cuídate.
0: Un besito, cariño mío. Buen día, Radio Carnaval.
2: Hola, Meche.
0: Hola.
2: Voy, pero defecado en sueño. Acá hay viento, 3:12 de la noche, de la mañana. Pegó acá en Valpo, pero parecía remolino, compadre, que allá en la casa. Me acurruqué después a las 5:30 nuevamente, de nuevo eso. Ahora está cayendo como una gotita aquí en Valpo. Una gota aquí en Valpo, pero algo suave nomás. Pero el viento no dejó dormir a nadie.
0: No le dejó dormir al viento.

0: Hola, buenos días, Radio Carnaval. Hola, buenos días, la que más se escucha. Hola.
1: Hola, Mechi. Muy buenos días desde acá, desde Hijuela. Perro loco te saluda. Un abrazo, amigo, y a toda la audiencia de esta gran radio. Novedades. Novedades. Se viene el gran bingo. El próximo sábado 29 de agosto, Gimnasio Municipal de Hijuela. Para que no faltes, necesitamos de tu apoyo para la reconstrucción. Un abrazo a toda la gente que me ha ayudado hasta el momento y gracias, chiquillo, por los saludos. Un abrazo.
0: Un abrazo grande, gigante. Saludos, abrazos, bendiciones para mi amigo personal. Buenos días a la ti. Don Mario Astudillo. Recordemos que Don Mario se vio afectado en un incendio, la casita de Don Mario. Y este día sábado, a las 5 de la tarde en adelante, van a haber excelentes premios. Todo esto va a ser en el Gimnasio Municipal de Hijuelas. Va a haber un punto de acopio también para ayudar al negocio de la señora Gloria, donde puede traer insumos varios. Y entre todos nos vamos ahí ayudando. Un abrazo grande, cariñoso, para Don Mario, para la señora Gloria.
2: Sería tan diferente.
0: Va a haber música, cafetería, cositas para que llegue a tomar once también. Este sábado 29 de agosto, desde las 5 de la tarde en adelante, en el Estadio Municipal de Hijuelas.

0: tenga un día maravilloso, un día de Marte.
1: Muchas gracias.
0: Que sea un día llenito de bendiciones. Que Dios te acompañe siempre.
1: Muchas gracias.
0: Que Dios te bendiga. Y te felicito por tu programa, Meche. Te pasaste con la música. Muy buena. Los da energía, los da ganas de seguir viviendo. Tenemos energía para todo el día. Por lo menos yo sí.
1: Muchas gracias, mi amor. Un besito, un abrazo,
0: muchas, bendiciones. Muchas bendiciones para todos los carnavaleros. Y un abracito con mucho cariño, Meche. Te pasaste hoy día, te pasaste.
1: Me pasé, me devuelvo, me devuelvo.
0: Besito en ella por acá. Un abrazo, un besito.
1: Un besito, muchas
0: gracias. Y que Dios siempre te bendiga, Meche.
1: Muchas gracias, mi amor.
0: A ti y a tu familia.
1: Muchas gracias, mi amor. Un besito, un abrazo, bendiciones.
2: Buena. Meche. Saludo a Perro Loco, Mario Estudillo. Que le vaya con un artóxido en su bingo.
1: Un abrazo.
3: Hola, Meche, ¿qué tal?
1: Hola.
3: ¿Usted sabía cuál es el gran secreto del gran Meche?
1: ¿Cuál es? Mire.
4: La gente se va a trabajar y no lo quiere saber.
1: ¿Secreto mío?
4: Si
1: yo pensaba que a los perros también les salía leche. Ah, no, perdón.

0: Buenos días, Radio Carnaval.
1: Te lo mereces todo.
0: Tranquilo, Cristóbal, no mandes nunca más audio. Te voy a ver y lo voy a pedir.
2: Estás igual que Lorenzo Laponcio cuando pensaba que Valtteri le sacaba leche a los tenderos, ¿eh?

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1: Meche, vos sos un máquina, un monstruo, un fantasista. Vos eres un animal, eres un potro, eres
0: una fiera.
1: No sé,
0: una
1: eres un fenómeno, ¿viste?
0: Este es el fenómeno.
2: Ay, pero ¿por qué tenía que decirlo?
0: Buenos días, Radio Carnaval.
3: Y después nos pedís calma.
0: No, yo estoy reviola yo.

0: compita Meche, ¿cómo está?
1: Hola, buenos amigos.
0: Acá
1: amigo.
0: Medio amargado por el canario nomás, pero... Sí, vamos con todo el ánimo llegando a Viña con el Benjita y el Jochelito.
1: Maravilloso.
0: Vámonos más, papá. Que sea una buena semana para todos.
1: Vámonos
0: más. Y el canario siempre arriba.
1: Un abrazo, papá. Estamos ahí, igual.

0: Esta es la hora. 7:36.
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0: justo me eliminaron el mensaje.
1: Hola, buenos días. Saludos todos los días para Villa Alemana y para acá, para el sector del Olivo. Y un saludito especial para mí, porque hoy voy a médico y que me salga todo, todo bien, Meche.
0: Maravilloso.
1: Así que el saludo va para mí también, en especial, ¿ya? Y para ti, Meche. Y aquí esperando la lluvia, que no sea mucho.
0: Un besito, un abrazo. Saludos, abrazos, bendiciones. Saludos para la tía Miriam.

0: Hola, buenos días, Radio Carnaval en el aire.
1: Los temas al hueso con el Potro Belle.
0: Ay, eso que te hacen ponerte en la buena al tiro. Te pasan el teléfono al tiro, ¿viste? Buenos días.
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0: ¡Vamos arriba!

0: Buen día, que tengamos un excelente martes. Ahora, arriba el ánimo. Arriba, arriba, arriba, arriba. Un saludito, un abrazote. La Dani San Felipe.
1: Un abrazo, un besito, bendiciones, Dani. Saludos, abrazos y bendiciones, Dani. Buen día, Radio Carnaval. Buen día a la que más escucha. 7 de la mañana, 45 minutos, la número uno.
2: Hola, buenos días.
0: Che, se me había olvidado. Nosotros en mi familia tenemos por tradición celebrar la semana del cumpleaños. Y esta semana yo empiezo mi semana de cumpleaños.
1: Yo vivo, Dani. Feliz cumpleaños. Semana del cumpleaños. Ándate, besar. Oye, la familia. ¿Te imaginas ahí? En mi familia celebraron el

0: Dana está el 29, día domingo. Ah, pero maravilloso.
1: Eso quiere decir que son 39 regalos.
2: Sí.
0: Nunca me han llegado los 39.
3: Saludos a todos por allá. Hoy acá desde Tocopilla.
0: Hola.
3: De nuevo está lloviendo. De nuevo está lloviendo. Ya se está formando poza, río y todo eso. Espero que pare la lluvia, porque están todos arriba del techo asustados. Estamos asustados de nuevo por acá.
0: Un abrazo grande. Saludos, saludos Ginito. Saludos, abrazos, bendiciones.
4: Imagínate, yo somos 80, nos faltaría años.
0: Ay, de veras. Una vez. ¿Le puedo confesar algo, no? ¿Le puedo confesar algo?
2: Una canción.
0: Edu, ¿puedo, no? Una vez yo fui a la casa del Edu. Sí, y tenía una junta familiar. Una junta familiar. Y empecé a saludar a toda la gente, uno por uno. Empecé a saludar a la gente uno por uno. Yo como que iba de pasadita y dije, se me hizo tarde, me tengo que ir. Y después en la despedida, me morí. Como media hora después. Estuve como una hora ahí. Entre el saludo y la despedida. Sí, sí. Ahora terminé de saludar y dije, ya, me voy. Despedida de nuevo. Buen día, la número uno.
1: Ah, cuenta, cuando fuiste a buscar el ajo, no sé. No, Ativerde, creo que era.

0: buen día, Radio Carnaval.
1: Amigo Meche, muy buenos días. Por acá los saluda su gran amigo Patito Quiroz, usted y a toda la audiencia de Radio Carnaval. A todos los conductores, a todos los que trabajan en las construcciones, a todos los amantes del deporte amateur. Y a usted, amigo mío, le envío un gran, gran abrazo. A mi amigo Jimmy Jamet, a mi amigo Sanberry, amigo mío Patito Quiroz de Tres Canchas. Un abrazo, hasta pronto.
0: Un abrazo, amigo mío.
2: Oye, ese Merquén, ¿era canje parece o no?
0: No, si no era canje.
3: Oye, nosotros somos siete.
0: Somos siete, ahí sí.
3: Así es que podríamos celebrar el mes del cumpleaños y así nos sobra año. Vamos a arrendar amigos.
0: Listo, ¿no? Besito, Dani. Saludos, abrazos, bendiciones. Meche, ¿puede leer el mensaje lo antes posible, por favor? Lo antes. Meche, quiero mandar un saludo a mi papá Sergio, a mi mamá Carolina, a mi hermano que ayer se fue a Santiago a prepararse para la parada militar de este año. Un abrazo grande, saludos, abrazos, bendiciones. Buen día, Radio Carnaval, hola, hola.
4: 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Dile al Patito Quiroz que le mandó saludos Colo Colo.
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0: Está media dura la lluvia. Está media dura la lluvia. Buenos días.
6: Mi hermano Van Gratis.

0: escuchando Fercho.
1: Hola, buenos días.
2: Ah, digo, al tiro, está más crujiente el batido.
3: Hola, Meche, buenos días.
1: Hola, buenos días.
3: ¿Qué te parece si despertamos en Moroso ya que te despertó ayer? ¿Ah? Meche, te escuchamos todos los días, de lunes a viernes, de las 5 de la mañana para adelante. Un abrazo, Chiquito, que tengas buen día.
1: Un abrazo.
3: Y Néstor por acá.
1: Un abrazo, amigo mío. Sí, es cierto, es cierto, es cierto. Pero despertarlo hoy día... A esta hora yo creo que ya está despierto. Así que otro día lo vamos a despertar, pero a las 6 de la mañana. Sí, pues, sí, pues, sí.

0: viene la vuelta de mano.
1: Hola, Meche, ¿cómo estáis?
0: Hola.
1: Quiero mandarle un saludo a mi mamita que está enfermita. De hecho, ahora no voy a trabajar, la voy a cuidar.
0: Mire, así qué maravilla.
1: Mucho ánimo para ella. Un besito, que tengan todos un lindo martes.
0: Un besito, un abrazo, bendiciones, saludos para usted, para su mamita. Pronta mejoría, abrazo.
2: Buenos días, Meche, habla Luchito Contreras, aquí en el sur de la Florida. Bastante calor en este momento, rumbo al trabajo, escuchando la mejor de Chile.
0: ¡Eso!
2: Carnaval.
0: ¡Eso!
3: Buena, Pato Quiró. Te mando saludos, Golo Golo.
0: No lo quemes, no lo quemes. Buen día, Radio Carnaval.
4: No, a mí ya no me invitan para ir a buscarme el quien. ¡Ah, ya!
0: No.

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0: Con la VK, para el lado. Correcto, correcto, correcto. Yo sé que sí.
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0: ¿Te teñiste el pelo con Yubi? Yo sé que sí. Yo sé que sí, usaste rosarios de madera. Yo sé que sí. Yo sé que sí, vos. Yo sé que sí. Podríamos hacer un retro 2000. Que se sepa porque ya están en edad así, vos. Si el retro, el... Sí, vos. 26 años los 2000. Sí, muy bien. Algún día lo vamos a hacer, algún día. Ahora no, porque se van a sentir viejos. Que se sepa.
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7: 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Esta es la hora. En la Carnaval ya son las 8 de la mañana con 5 minutos. 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

8 con 24, 8 de la mañana y 24 minutos. Oye, que le han dado con lo, con el tema de los vientos a Santiago, que aprendan de nosotros, cabros. Cuando hubo viento acá en Antofagasta, con suerte pescaron el viento. Oye, ahora que hay viento en Santiago, hay que mamarse toda la mañana con el viento. Son de cartón los materiales de Santiago, son de cartón. Oiga, jornada ya de día martes 25 de agosto.

0: sale Luis Miguel. No, no. Hoy 25. Saludando a todos los Luchitos Rey en el día de su onomástico. Hola, buenos días.
1: Hola, Mauro, muy buenos días.
0: Buenos días.
1: Que te encuentres bien.
0: Igualmente.
1: Saludos a todos los carnavaleros. Besos y abrazos para ti, que tengas un excelente jornada laboral.
0: Muchas gracias.
1: Saludito a mi hijo Axel Ledesma y para el cruzado de corazón Juan Ledesma. Y oye, sí, oh, ahora hay cadena nacional por el viento en Santiago. ¿Qué tal? Todo el día van a alisar con el viento.
0: Le han puesto cualquier color.
1: Y hay quien antoja con suerte 5 minutos por el tema de la lluvia y todo lo que pasó.
0: Fuerte viento cálido, 20,8 en la zona oriente. Aprendan del norte, cabrón. Le falta calle, le falta calle.
2: Buenos días, mi Mauro. ¿Cómo estás tú hoy día martes? Sí. Hoy martes 25 de agosto. Sí. Espero que te encuentres súper bien con ese ánimo que ya lo rodeas. Sigue espectacular. Un besito, mi Mauro. Te quiero mucho. Jimena.
0: Saludos, Jimenita. Lindy.

0: Buenos días.
1: Pablo por aquí, hermanilla, a propósito de San Luis y Wander.
0: San Luis y Wander. ¿Qué te puedo decir? ¿Ah?

0: de un punto. 16 Santiago Wander, 15 Cobreloa. Saludos para don Patricio, ahí es que nos decía de Cobreloa, ahí que queremos escuchar su mensaje el día de hoy.
1: Buenos días, Mauri. Buenos días. Espera que tenga un lindo turno. Mauri, deben estar llorando los de Cobreloa, porque salieron, quedaron segundos, ganó Wander. Así que, ay, lo otro, anoche, acá en el lado norte, sector de Caparroso, caía una leve llovizna.
0: Ay, no quiero saber nada de agua.
1: A las 12 de la noche.
0: No quiero saber nada de agua ya, Luis Cabeza.
2: Hola, buenos días, ¿cómo está mi rey?
0: Buenos días.
2: Escuchándolo como todas las mañanitas. Oiga, compita, ¿qué pasa con la nueva playa que está ahí por Víctor Jara antes de subir al terminal de bus? Ya, porque alguien se ponga a las 10 y saquen esa agua de ahí. Ayer creo que Agua Antofagasta dijo que no era problema de ellos.
0: No, Agua Antofagasta dice que no.
2: Pero ya, muévanse, pues ya vamos una semana ya, van a tener el agua ahí hasta que llegue el otro sistema frontal. Pónganse serio, ya vos, alcalde Sacha Razmilic, póngase la 10.
0: Claro, eso es de las napas subterráneas del centro comercial que está ahí en el sector de la costa.

0: es Mauri Madrid, acá trabajando ya. Saludito a todos los carnavaleros, bien, carnavaleras.
1: Muy bien.
0: Y Mauri, que tenga una excelente mañana el día de hoy. Saluditos.
1: Saludos, Yaque.
2: Hola, amiguito Mauri. Buenos días. Que tenga un maravilloso y bendecido día. Aquí yo con una carraspera de la lluvia, que uno estaba tan contento, que salió a mojar. Ahora estoy con la garganta tomada.
1: Chú. ¿No le gustó salir a mojarse? ¿No le gustó caminar bajo la lluvia?
3: Oli, buenos días. Familia carnavalera, saludos para usted, para su familia, que tengan un excelente día. Sí, yo anoche sentí como una pequeña caruga, una chispeadita, algo así leve. Gracias a Dios fue eso nomás. Espero que todos estén bien. Como que acá hay agua según el sector,
1: sí,
3: ahora.
1: Bueno, según

0: Pupita Mauri, que tenga
1: buenos días. Día,
0: que vaya bien. Saludo a todos los carnavaleros, que sea un día muy bueno, salió el sol. Oye, yo lo que sé, Mauri, que ahí donde estaban esos, ahí te acordé que estaban, habían dos pesqueras ahí, la Guanaya y el Látar, pero ahí hay un ojo de mar, pues. ¿Será eso?
1: En esta ciudad todo puede ser, Fernando.

0: Buenos días.
1: Hola, Mauri Morgado, ¿cómo está usted? Gusto saludarlo por aquí, La Bertuca. La Bertuca acá está trabajando. Vamos con todo nomás, Mauri, que se puede. Hoy día es día de inventario. Ya, Mauri, besitos, bendiciones, te quiero mucho. Saludo a todos los carnavaleros y ahí a mi pochoca que te está escuchando.
0: Ahí está Berta, la resucitada. Murió el sábado en la mañana y el sábado en la noche ya estaba ya había resucitado. Ahí está, estamos feliz, contentos. Berta, la resucitada. Ahí está, resucitando como nunca. Ya, 8:34, vamos a la pausa para luego revisar económicos en esta jornada ya de día martes. 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
2: Esta es la hora. En la Carnaval ya son las 8 de la mañana con 34 minutos. 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
1: Vamos con la revisión de económicos a esta hora de la mañana. Martes 25 de agosto, ¿qué tenemos? 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

0: Ahí escuchamos al grupo Caravana, Tropical. 8 de la mañana y 59 minutos, 8 y 59. Saludos para el compadrito Cristian ahí en Estados Unidos. ¿Eh? Buenas a todos. Buenas, compita Cristian, ¿cómo estamos, compadrito? ¿Cómo le baila ya en los United States? Así como también le baila ahí a nuestro amigo Nelson. Un abrazo, Nelson. Ahí está el dúo Batman y Robin de Estados Unidos. Cristian y Nelson, Nelson y Cristian. Secreto en el camión. Ahí están los dos haciendo de las suyas.
1: Buenos días, amigo Mauri. Estaba reportando sintonía.
0: Buenos días.
1: Bueno, saluditos a los carnavaleros. A usted, saludos.
0: Con la cara llena de risa. Se nota. Estás feliz, contento porque lo viste a clase. Se nota. Buenos días.
2: Buenos días, amigo Mauri. Espero que se encuentre bien hoy día. Llegando a Antofagasta. Sí, llegué a Antofagasta. Desde el sector Cerro Moreno, entrando a Antofagasta. En la bajadita ahí.
0: Ah, mira.
2: Que tenga buen día, amigo Mauri.
0: Oiga, pero usted, ¿a dónde viene llegando? ¿En el avión, Franco, no? ¿Viene llegando en el avión, de casualidad? Buenos días.
3: ¿Qué tal, amiguito Mauri? Buenos días por acá, DJ JMI. Dicen que en Tocobía está cayendo su gotita y se está lloviznando temprano. Malo que se quejan los entreguinos y acá cuando sale el viento somos ya terribles, ya nos arrollamos. Somos terriblemente al viento, somos un escudo. Bendiciones, buenos días.
0: No entendí nada el mensaje, lo único que... Como los gatos. Lo único que entendí. Buenos días.
4: Hola, buenos días, pues, estimado amigo Mauri. Ya estamos reportando sintonía. Que tenga un buen turno y un buen día. Bueno, en este comienzo de día, les quiero comentarle ya que se preparen para el día viernes 27 de noviembre, porque por primera vez llega al Rock and Soccer de Antofagasta el Llanero de Ñuble. Para que ya se estén preparando ya desde ahora. Ya, saludos cordiales, que te ven si me cuidan.
0: Ya, ¿y quién paga esa publicidad? ¿Quién la paga?

0: ¿Quién va a pagar esa publicidad? ¿Quién la va a pagar?
1: ¿Cómo está, amigo Mauro?
0: ¿Cómo está, don Tommy? Buenos días.
1: Ayer estaba viendo el Facebook y lo vi haciéndole una propaganda, digamos así, a Atacama.
0: Ah, sí,
1: este fin de semana.
0: Parece
1: que están de aniversario.
0: Así es.
1: Ojalá que la vaya bien y pásenla bonito. Un abrazo, Mauri.
0: Vamos a estar regalando entradita ahí para el Atacamazo este próximo sábado, ¿eh? La fiesta de los 8 años de eventos Atacama. Hasta que salga el sol, vamos a bailar el sábado. Sí, voy a traer alguna entradita ahí para regalar para la fiesta del sábado. Ahí la super fiesta Atacamazo. Con Fabián Núñez desde Arica, el candombe de mi abuelo. La animación ahí de la tremenda Karen Geria. Ahí vamos a estar encargada de la parte musical el día sábado. A disfrutar ahí de la super fiesta de Atacama. ¡Mira, Michaelito apareció hoy día! Michaelito, el partido de lo incoloro fue el domingo. Recién viene a aparecer, papito.
2: Hola, buenos días, Vito Mauri. ¿Cómo estás? Gusto saludarte. Michael por acá, saludos a todos, que les vaya bonito. Saludos a la señora de Copilla, que se recupere. Ana María Veloiza. Saludos. Señora, abrazo, señora. Cuídense, bendiciones. Saludos a todos, Mauri. Regala Montevideo ahora, regala Montevideo, estaba con lo de recién.
0: Ya.
2: Abrazo, Mauricio.
0: Ya, sí, espérate, ya.
2: Cuídate,
0: ya.
2: Cuídate.
0: Oye, no habló nada del partido de la Chile, Michaelito. Michaelito, ¿y qué pasó con la Universidad de Chile el sábado?
2: No, yo no soy colocolino, tampoco. Yo soy Pumita. Soy Pumita, iba a ir al estadio, pero se me enfermó el crío, weón. Se enfermó el Faco, weón. Así que desde el domingo en la mañana que lo tengo enfermo, hasta hoy día no fue a la escuela. Así que acá andamos trabajando. No, no fui. Yo soy Pumita, por manito.
0: Ay, justo se enfermó después del partido de Colo-Colo con la Universidad de Chile, ¿eh? Como ayer dijeron que Michaelito no había mandado mensaje porque había perdido la U. Yo dije ayer, Michaelito de la U. No, mi compadre, ya está jugando a dos bandos ya. Otra vez ya está jugando. Ya está jugando a dos bandos ya, Michaelito, ¿sabes? Por la cita, la van a pillar de nuevo.
3: Buenos días, Mauricio Morgato, por aquí el Marcelito. Oye, solamente paso por acá para saludarte. Que tenga un buen día, una excelente jornada laboral. Y es un saludo, te mandó el Albertito, que está en la escuela ya. El Albertito. Así que, eso, Mari, un abracito a la distancia. Me encuentro muy bien. Por allí, el Marcelito.
0: Saludos, Marcelito.
4: Mauri, al Michaelito se le cayó el internet, por eso no habla de la U. Se le cayó el internet.
5: Buenos días, Mauri. El pelo chico te cayó por la U. Se le cortó el internet.
0: Oso más. Dice Mauri, buenos días. Acá con la juventud, destino a Tocopilla. Oye, la juventud ya va en el tercer sueño ya. Oye, Pato Valle, limpia la baba que le va colgando ahí en el vidrio al amigo ahí. Sé que le

0: Antofagasta en el F6 Rueda Scania, Antofagasta. Toda la carretera despejada.
1: Ah, yo pensé que venía llegando el avión, pues, Franquito.
2: Hola, Mauri, sí. Se está derritiendo el Franco.
1: Pato Valle, estábalo con diario.
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3: 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Esta es la hora.
4: En su Radio Carnaval ya son las 9 de la mañana con 8 minutos.
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0: 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Buenos días.
2: Hola, Mauri. Buenos días. Espero que esté bien usted, su familia. Muchas bendiciones.
0: Muchas gracias.
2: Mauricio.
0: Dígame.
2: Ayer le mandé un mensaje, no alcanzó a leerlo. No alcanzó a leer lo que dijo. Bueno, deséeme buena suerte porque ya llevo como 16 horas sin comer. Tengo que irme a hacer un examen a la una. Y sé que todo me va a salir bien en
0: así
2: el nombre
0: es,
2: de Dios.
0: Así va a ser.
2: Bueno, Mauri, eso le puedo contar. Que lo quiero mucho y que tenga un buen día. Lluvia de bendiciones para

0: todo ya.
1: Oye, Sonita, el ayuno va largo, ¿eh? No sé, uno conocía el ayuno de 8 horas o de 10 horas, pero 16 horas. O sea, prácticamente lleva más de un día y medio ayunando. Saludos, Sonita. Estamos seguros que todo va a salir muy bien por lo demás. Todo va a salir muy bien. Vamos con fe nomás el día de hoy. La misma fe que le tenía la Chile, lo hincha a su equipo el fin de semana, y esa fe ahí quedó. Oye, DJ Cangri todavía no aparece. DJ Cangri. A lo mejor a ver si la suegra le puede cargar le puede recargar el teléfono, la novia, para que tenga internet. Claro.
2: Hola, amigo Mauri. Buenos días, amiguito. Voy a mandarle un gran saludo a la Sonita, que va a salir todo bien. Le mando toda la buena vibra acá al pelado. Un abrazo gigante, amiguito Mauri. Sonita, se cuida. Ya, amiguito Mauri, un buen turno para todos los carnavaleros que lo escuchan. Aquí el pelando chambeando tempranito. Hoy el tiempo, sol nublado, sol nublado. Ya, amigo, se me cuida. Saludos, Johan Pascal y Lili, el pelado chambeador.
1: El pelado chambeador. El pelado chambeador. Ha tenido mensaje la suegra, a ver.
3: Para mí que lo tiene apagado, porque apagado sí lo tiene, pero apagado parece. Ni habla ese niño, ni habla. Y buenos días.
4: Hola, Mauri, buenos días. ¡Oh! ¿Qué dice? De la igual que yo de Cobre Nueva.
3: Ahí está, un Cobre Nueva, ¿viste? Asume.
1: Pero por lo menos el caballero habla, pues esa es la diferencia. El yerno no, pues.

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1: Esta es la hora. En su radio Carnaval ya son las 9 de la mañana con 31 minutos.
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2: Vamos con más económicos a esta hora de la mañana. Datitos suman y siguen aquí en la Carnaval que tenemos. 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
2: Ya fueron los datitos económicos, papito, ya.

0: 9 y 36 en la carnaval, buenos días.
1: Buenos días,
0: buenos días.
1: Siempre aquí en la peguita. A todos los canaleos también, acá dándole la champita como siempre, ¿no? Con todo el tiempo, escuchando la radio carnaval como siempre, ¿no? Con los compañeros. Vamos, la mejor radio carnaval, la que más se escucha.
0: Muchas gracias, un abrazo, don Gastón. Saludos para usted a esta hora de la mañana.
2: Oye, Mauri, ese DJ te va a hablarte cuando encuentre el estadio del agua, así que hasta va a venir para rato.
0: Vengo para rato.
3: Hola, buenos días, Mauricio, buenos días.
0: Buenos días.
3: Excelente día, ya aquí a horita para subir a trabajar. Saludo a todos y a mi toreta.
0: Buenos días.
4: Buenos días, amiguito Mauri. Por acá, Orión, desearle que tenga un buen turno, y a todos los carnavaleros, un gran saludo a todos.
0: Saludos, don Orión. Un abrazo también para usted.
5: Hola, amigazo, buenos días. Por acá de Ballenar City, todo bien por acá, salió un solazo hoy día, está todo muy lindo. Un saludo ahí para la señora, se me fue el nombre, la que habló recién, que todo va a salir bien, que con harta fe todo se puede. Y nada, pues acá en Ballenar, sabes que también a lo de la U se le perdió la señal, no sé qué onda.
0: No, me diga.
5: Algo pasó ahí.

0: Buenos días.
1: Hola, amigo Mauro. Muy buenos días. Alejandro La Chambita. Deseando que tenga un bendecido día con tu linda familia. Amigo Mauro, quiero pedir un favor. Hoy está cumpleaños la mujer que más amo en la vida, que mi señora. Está cumpliendo su año y día. Desearle lo mejor en la vida, que Dios, mi Virgen, me la tenga por siempre con vida y salud. Y si puedes colocar un temita del grupo Ávila, el tema se llama Te Amo.
0: Te Amo, los Ávila, ya.
1: Muchas gracias, amigo Mauro, por todo, y decirle a mi mujer que la amo y siempre voy a llamarla.
0: Debe quererla mucho, ¿eh? Porque ni siquiera el nombre aparece en el mensaje. No, debe amarla demasiado, ¿eh? No, mucho debe amarla. Hasta el nombre mandó.
2: Vengo para rato.
3: Buenos días.
4: Anda, hacen los completos, Gastón, los completos.
0: Oye, el hombre piensa en puro comer nomás. Oye. No, ahí en Servimaba, a la hora que hacen un test de esfuerzo, hay varios que se van para afuera.
5: Hola, amores, ¿cómo estáis? Buenos días, compila.
0: Buenos días, Luchito. Un
5: saludo a todos los carnavaleros. Oye, ahí a la señora Sonia, todo va en la mente. Todo va en la mente. Sí. La mente es la poderosa y la fe. ¿Tú viste lo mío? ¿Viste? Y gracias a Dios, de 15 centímetros que tenía, ahora estoy en 9. Entonces, da la fuerza y la fe. Y la mentalidad nomás. No dejar de caer. Ya, compita, un abrazo. Fuerza, Sonia.
0: De 15 centímetros que tenía, ahora va en 9. Y de los 9, ya van 4.
6: Buena, buena, buena, Mauri, que tengas un excelente turno, un día lleno de bendiciones para ti y tu familia por aquí en Chantita. Y ya nos vamos en ruta para arriba. Cuídate, Mauri, por acá los más virales.
0: Los más virales.
6: Aquí ando en la ruta de la leche.

0: A ver, ¿qué mandaron acá?
1: Mi mujer se llama Oriele Mejía Astorga.
0: Tiene que haberlo mandado todo completo, Alejandro. Avíspate para la olla, mira que capaz que no te dejen entrar en la casa hoy día por culpa del mensaje, güey.
2: Oye, Mauri, pregúntale a la Luisita Ibáñez qué le pasó con la U el domingo. Está calladita, no dice nada. Ah, cuando esa es de la U. Ya. Saluda a la Luisita.
0: Hay varios que están piolita del pasado fin de semana, sí. Hay varios que están callados que el loro. Y ven a esperar que pasen los días para recién aparecer aquí en la radio. Acuérdense nomás.

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0: 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Esta es la hora. Ya son las 10 de la mañana con 3 minutos.
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1: Bueno, creo que fue una muy buena salida. Gracias a Dios se nos dieron las cosas y cuando llegamos al campo, rápidamente me adelanté, busqué la mejor posición y la coloqué bien fuerte. Y ahí la cosa se puso buena. Por eso nunca salgo sin la radio.

0: Ya, son la, como usted se sienta más cómoda. Si quiere con audífono, sin audífono, como usted se sienta más cómoda. Pero así nos sentimos más cómodos frente a frente conversando. Bueno, estábamos dialogando fuera del micrófono con la diputada Marcela Hernando, a quien aprovechamos de saludar, que viene llegando desde la ciudad de Tocopilla. ¿Cómo está, diputada? Buenos días, un gusto tenerla con nosotros. Y qué rico que haya podido también conocer en terreno lo que está viviendo la gente de la comuna de Tocopilla, así como también Taltal y otras comunas también afectadas con estas últimas precipitaciones. Buenos días.
1: Bien, bueno, me da mucho gusto estar contigo, saludarte y...
0: Anda bastante abrigado por lo demás, ¿ya?
1: Sí, es que, ¿sabes qué? No le achunto nunca con el clima. Sí, pero bueno, tengo que estar preparada para el verano y el invierno al mismo tiempo en el día.
0: Anda trayendo las cuatro vestimentas en la cartera.
1: Verano, sí, no, invierno, muchas capas.
0: Oiga, bueno, ¿cuál es la actual situación, diputada, que se vive hoy en día con la gente de la comunidad de Tocopilla?
1: Bueno, decir que afortunadamente se hicieron muchas obras aluvionales. Conversaba ayer con mucha gente a la que le llevaron los vehículos, ¿ya? Porque si bien es cierto, las personas pensaron que no era capaz el agua de llevarse un vehículo, y el mayor daño en la parte donde lo vimos todos a través de las imágenes de la televisión, se arrastraron camiones, correcto, vehículos, etcétera. Pero las obras aluvionales sirvieron.
0: Funcionaron. ¿Por qué se lo pregunto? Porque esa fue una crítica de la alcaldesa Kurtovich, de poder decir que no habían sido recepcionadas finalmente las vías aluvionales de Tocopilla.
1: Mira, ese es un tema administrativo que no sé efectivamente quién tiene que recepcionarla. Debería ser la Dirección de Obras Municipales, y por lo tanto no sé si todas están terminadas y recepcionadas. Sin embargo, uno puede ver que funcionaron. No hubo los destrozos. Yo estuve el año 2015 cuando fue el aluvión y cuando murió gente. Y muchísimas casas quedaron bastante dañadas. Hoy día tú no ves eso, sí ves las huellas del barro.
0: Los
1: grados de afectación y de la humedad. Pero en términos generales, yo diría que el impacto fue muchísimo menor.
0: A la hora que no están esos controles aluvionales, diputada, ¿otra historia?
1: Sí, yo creo que otra historia estaríamos contando.
0: ¿Podríamos haber repetido,
1: sí,
0: lo del 2015?
1: Absolutamente, porque además Tocopilla está puesta en un farellón. Si tú te fijas, la distancia entre la cordillera, la costa y el mar, ahí es mínima. Entonces, claro, los terrenos de repente no son los más aptos para construir vivienda.
0: Los mismos grados de afectación, por ejemplo, en la ruta Antofagasta-Tocopilla, Mejillones-Tocopilla, los mismos grados de afectación de las distintas caletas de pescadores que están situadas por todo el borde costero, que vemos plenamente cerro y mar separados por una carretera, y que me imagino que igual los grados de afectación, usted, claro, se fue por el sector de Barriles y vio otra realidad.
1: Sí. Otra realidad, además que había un sol esplendoroso, fue es bien chocante esa cosa, porque tú vas con un sol, había 30, el vehículo marcaba que afuera habían 30, 33 grados de repente, y cuando tú vas llegando a la cuesta de Barril y va a bajar, digamos, te encuentras con la vaguada costera y te metes en una nube. Y la temperatura baja así en cosa de minutos a 16, 15 grados, y nublado absolutamente y lloviznando en Tocopilla.
0: ¿Le parecen acertadas las medidas que se tomaron desde el minuto uno por parte del gobierno con Tocopilla, de haberlo declarado estado de catástrofe?
1: Eso fue una cosa que nosotros pedimos, lo conversamos, estuvimos con el ministro García Ruminot, se hicieron las gestiones. Yo creo que eso es lo más importante, porque en el primer, quienes responden ante una emergencia son el Ejecutivo, son las autoridades locales y regionales, los alcaldes, gobierno regional, y por lo tanto el decretar eso permite liberar fondos y destinar recursos, que ahora la alcaldesa tiene que poner las órdenes de compra, comprar lo que ella estime necesario o ver cómo se va a distribuir ese dinero.
0: Y la aplicación de la ficha FIPE también.
1: Ya la estaban aplicando, correcto, entiendo que llevan aproximadamente 3 días ya aplicándola, y desde ese punto de vista yo creo que se hizo lo que era necesario. El tema es que las emergencias tienen momentos. Un primer momento tú tienes que preocuparte de que las vidas estén resguardadas y sobre todo las personas. los albergues y todo aquello que es del primer día. Pero de ahí en adelante ya empiezan temas que son de mucho más largo plazo. Las autoridades se vienen y se quedan las autoridades locales, que son las que toman las decisiones y las que se quedan con la responsabilidad. Entonces, yo creo que es bien importante hoy día detectar las necesidades que tienen. Y para eso son los alcaldes de las respectivas ciudades y también el gobierno regional los que tienen que hacer ver al nivel central cuáles son las necesidades a futuro. Uh-huh. Porque ahora nos quedamos con el daño y por eso es importante la visita que va a hacer hoy día el ministro de Vivienda, Poduje, que va a estar allá. Así es que no solamente va a ver las casas de Alto Covadonga, que ya llevamos como 3 gobiernos en que esa cosa se arrastra y todavía sigue ahí con problemas, sino también la situación, y ojalá haga algún anuncio de un programa especial para el tema de los techos, porque tenemos que acostumbrarnos que todos los años vamos a estar teniendo este tipo de fenómenos.
0: Uno de los reclamos generalizados por parte de la ciudadanía, diputada, es la tardía asignación de recursos. Y lo mismo que pasa hoy en día con los municipios. Lo conversábamos con el subsecretario de la Subdere hace algunos días atrás, que nos visitaba aquí en los estudios. Claro, un tema es poder trabajar en el catastro de las viviendas afectadas, los niveles y los grados de afectación, pero también hoy en día los distintos espacios públicos. Lo conversábamos también fuera de micrófono. Hoy en día habían calles complicadas, no tan solo aquí en Antofagasta,

0: son de largo plazo. Cuando uno planifica la ciudad, tiene que estar pensando en 30 años más, uh-huh. y la ciudad tiene que estar funcionando en 30 años más. Los tacos ayer era impresionante. Nos demorábamos una hora en salir de la ciudad, de aquí, de Antofagasta. Entonces, todavía nos faltan vías estructurantes, el tema de la conectividad vial está mal. Y yo siento que no existen proyectos de largo plazo para la ciudad que solucionen eso.
1: Bueno, estamos conversando esta hora de la mañana con la diputada Marcela Hernando a través de Radio Carnaval. Quiero llevarle un tema muy especial, porque hay un proyecto de ley de parte de su autoría que busca consolidar por ley al sistema de atención médica de urgencia SAMU como una función estratégica y esencial del Estado, garantizando el funcionamiento las 24 horas del día, los 365 días del año. Esta propuesta moderniza una normativa obsoleta para adecuarla a la realidad como regiones como Antofagasta, por ejemplo, donde las grandes distancias y el tránsito de cargas peligrosas exigen una respuesta prehospitalaria rápida, eficiente y coordinada. Diputada, usted que está impulsando el proyecto de ley SAMU, ¿cuál es el diagnóstico que motiva esta propuesta y de qué manera esta ley busca resolver problemas concretos en la atención de urgencia? Falta de ambulancia, la ruta, la cobertura, la protección al personal de salud, especialmente en regiones como Antofagasta. Vemos cuánta ambulancia que los mismos funcionarios han dicho, pero si está tan fuera de kilometraje, nadie se preocupa de esta ambulancia.
0: Mira, el sistema SAMU, porque no existe una ley de SAMU, nació aproximadamente el 2005. En esa época, y nació en Santiago.
1: ¿Ya?
0: Y nació como una necesidad de optimizar el uso de las ambulancias que habían en ese minuto. Uh-huh. Entonces, lo que se hizo fue centralizar en un servicio, y lo voy a decir de una manera bien coloquial, aunque no fue así, pero es como quitarle las ambulancias a todos los establecimientos, tenerlas todas centralizadas, e independientemente que la ambulancia perteneciera al hospital X del barrio Z, si se necesitaba en el otro barrio y en el era mandada a la que estaba más cerca.
1: Correcto.
0: Entonces hay una centralización de recursos y también de las personas. Ahí empezó el tema de las ambulancias tripuladas. Yo me acuerdo ustedes son muy jóvenes, pero hace 30, 40 años las ambulancias eran poco menos que una camioneta, uh-huh. Y atrás no tenía nada, una colchoneta o una camilla que no tenía las características de lo que tiene hoy día. Hoy día tú tienes diferentes tipos de móviles, algunos que son tripulados con médicos, otros que son tripulados con otro tipo de profesionales, algunos que tienen reanimación, otros que no tienen, etcétera. El problema es que el sistema puede funcionar más o menos en metrópolis,
1: ¿ya?
0: En lugares donde tú tienes, por ejemplo, la alternativa de que si está entre Providencia y Ñuñoa, tú puedas derivarlo. Pero aquí una ambulancia entre Taltal y Antofagasta, tú no tienes la misma flexibilidad.
1: Correcto.
0: Y además de eso, no existe una responsabilidad, no es un servicio, sino que es el mismo servicio de salud el que se encarga de ir reemplazando los móviles. Uh-huh. Entonces, los diferentes hospitales van pidiendo móviles, pero no existe un servicio, y lo que estamos proponiendo es precisamente que exista una especie de servicio de salud, pero
1: ya.
0: Servicio de atención prehospitalaria. Y porque además administrativamente es bien complejo. Suponte tú, nuestra ambulancia, si tiene que llevar una ambulancia a alguien de Tocopilla, a Iquique, porque allá hay un servicio que acá no hay, y para que no me digan que Iquique es más, uh-huh. tiene menos cosas, ¿no? Por ejemplo, cámaras hiperbáricas nosotros no tenemos y Iquique sí. Entonces, suponte tú que tienes que llevar a alguien a Iquique, la ambulancia no puede pasar. ¿Cómo haces el trámite aduanero? Entonces tienen que hacer trasbordo. Si ocurre un accidente carretero más cerca de Tocopilla, o entre Tocopilla y Calama, o entre María Elena, o etcétera, dependiendo del tipo de accidente, por ejemplo, tienes un trauma pulmonar.
1: Ya.
0: Y se te quiebran costillas. Estás a nivel de mar. No deberías llevarlo a Calama por la altura, porque vas a tener problemas.
1: Correcto.
0: De oxigenación.
1: Sí.
0: ¿Ya? Yo creo que eso lo entiende fácilmente cualquiera. Sin embargo, el hospital de derivación de Tocopilla es Calama. ¿Entiendes? Entonces hay una serie de problemas que mezclan entre lo administrativo

0: negativo, y también influye el aislamiento. No tienes comunicación en todo el camino. Entonces, ¿qué pasa si mandas una ambulancia tripulada y tienes en ese minuto un enfermero, un kinesiólogo, y no está en contacto con el médico del hospital de base, o no se puede comunicar con el hospital regional, suponte tú, y tiene a alguien traumatizado y tiene fracturas de cadera, fracturas de pelvis, lo que sea, y no tiene en ese minuto esa compañía de alguien que le diga, tráigalo para acá inmediatamente, o llévelo acá, llame inmediatamente, o haga esto, o haga esto otro? Entonces, una necesaria autonomía para la tripulación del vehículo.
1: Vamos un poco más allá, diputada. Usted habla muchas veces del tema de la conectividad, de la comunicación. Hemos visto, recordemos que el Hospital Regional de Antofagasta atiende la macrozona norte grande de nuestro país. Pero muchos vecinos que viajan desde Tocopilla, Antofagasta, de Taltal, Antofagasta, para poder atenderse en el principal recinto hospitalario. Y muchas veces ellos llegan acá a la ciudad y recién se enteran que su hora ha sido cambiada, su hora ha sido suspendida.
0: Sí, es verdad eso. Y no solamente eso, muchísimas veces cuando vienen siguiendo en el tema de las ambulancias, se manda a alguien urgente y la ambulancia queda retenida en el patio del hospital hasta que le dan cama o le dan cabida en el servicio de urgencia, y pasa horas y la ambulancia detenida y pudiendo sin poder prestar otros servicios.
1: Claro. Sí. Bueno, hoy en día tenemos una real carencia de ambulancia dentro de la red de asistencial.
0: Bueno, los recursos siempre son pocos. Pero precisamente lo que queremos es que estos recursos no compitan con otros recursos de los hospitales. Que este sea un servicio aparte, que tenga su propio presupuesto, que pueda cambiar las ambulancias, que pueda renovar su parque vehicular y que pueda tener las ambulancias que sean necesarias.
1: Y que también a los profesionales también le brinde todas las garantías también. Sí. Eso es lo necesario. Sí. Porque hoy en día tenemos personal.
0: Que tengan un respaldo.
1: Claro, tenemos personal necesario para el tema del manejo de la ambulancia, pero son las maquinarias las que no están disponibles hoy en día.
0: Efectivamente. Y para que tengan un respaldo esos profesionales, y eso es importante.
1: Bueno, ¿qué viene de aquí en adelante con esta ley? Que me imagino que la va a luchar.
0: Tendría que ser vista en la Comisión de Salud, y lo que queremos es que la patrocine el gobierno, porque en la medida que haya un apoyo gubernamental es mucho más lo que se le puede poner a la ley. Recuerda que nosotros no podemos poner cosas que comprometan presupuesto.
1: ¿Cómo lo ha visto con sus pares esta...?
0: Bien, de hecho, porque dentro de las personas
1: ese problema, que visité, ese problema que vivimos aquí en Antofagasta, me imagino que, una región del sur de nuestro país hoy en día perfectamente...
0: Aysén y todo, y además mézclalo con que los SAMUs de allá no solamente necesitan ambulancia, necesitan lancha.
1: Claro.
0: Y necesitan otro tipo de vehículo.
1: Muchas veces los movimientos lo hacen vía marítima.
0: Exactamente.
1: Y ahí también hay que contar con una lancha que esté acondicionada también para ese tipo de trabajo.
0: Efectivamente. Entonces, la verdad es que es bastante más complejo y debe reconocer las diferencias territoriales que no hace la normativa SAMU de hoy día, porque, como te digo, fue diseñada para áreas metropolitanas como la de Valparaíso, Conviña, Santiago o Concepción.
1: Claro, la gran diferencia que en Santiago son varias comunas, varios hospitales, varios recintos de salud. Entonces hay un movimiento a lo mejor mucho
0: más
1: rápido.
0: Tú tienes a quién recurrir.
1: Claro, no ocurre exactamente lo mismo que en Antofagasta. Antofagasta Taltal, más de 2 horas. Antofagasta Tocopilla, más de 2 horas. Antofagasta Mejillones, más de 30 minutos. Antofagasta Calama, 2 horas y media, 3 horas. Los trayectos son...
0: Y con zonas de silencio.
1: Y los trayectos son importantes para este tipo de accidentes de acuerdo al grado de complejidad, donde estamos velando también por la vida de aquellas personas.
0: Vamos a comparar nuestras carreteras con las carreteras
1: correcto,
0: que hay en Santiago.
1: A eso quiero llegar. Las carreteras y la conectividad... No sé, allá la comunicación telefónica en ningún momento se pierde.
0: No.
1: Allá vemos 4 pistas de norte a sur y 4 pistas de sur a norte.
0: Claro. Claro.
1: Y hoy en día todavía seguimos quemándonos las pestañas viendo cómo podemos licitar la carretera Antofagasta a Chañaral.
0: Efectivamente. Y todo eso es lo que uno quisiera que hubiera A ver, no quiero decirlo y que suene así como muy... A ver, pero la ciudadanía, los gobiernos locales y los gobiernos regionales tienen que apalancar recursos, tienen que diseñar esos proyectos y tienen que priorizarlos. Yo no vi, de verdad, yo el año pasado reclamé a propósito de cuando suspendieron esta carretera a Chañaral. Ya. Yo no vi a nadie más reclamando.
1: Y hasta el día de hoy nadie más lo ha hecho.
0: Hasta el día de hoy no pasa nada con eso.
1: Diputada, esto, por ejemplo, muchas veces se han obtenido recursos para la compra de ambulancia por parte del gobierno regional. ¿Esto lo ha conversado, por ejemplo, con el gobernador?
0: El tema de las ambulancias.
1: Sí, de poder generar mayor cantidad de recursos.
0: La verdad para... es que yo creo que recursos aquí en la región hay.
1: ¿Y dónde están?
0: O sea, independientemente que estén... O sea, aquí es un sistema que funciona. Tú no sacas nada con tener 50 ambulancias si tienes 20 choferes. Vas a tener 30 ambulancias estacionadas.
1: Correcto.
0: Entonces, es un conjunto de cosas. Y por eso es que estamos apuntando a esta ley que le dé mayores recursos y autonomía a un sistema que hoy día... es como una especialidad. Si trabajar en atención prehospitalaria es como trabajar en, no sé, es como yo te dijera el departamento de cirugía, el de cardiología, etcétera. Es una disciplina diferente, pero no está bien reconocida.
1: Por ejemplo, si lo basamos en otro sistema de urgencia del mundo, no sé, el
0: Estados Unidos, el 911.
1: Por ejemplo, hay una preparación y una comunicación, sí, en todo momento entre la ambulancia y el recinto hospitalario, en las condiciones que va el paciente, sí, qué es lo que necesita, y cuando llega la ambulancia está todo el personal llano para poder recibirlo,
0: sí,
1: porque acá los minutos son vida.
0: Acá no, y el hospital está cerrado y dice, mira, no tengo cama, no te puedo recibir. O sea, no importa cómo viene el paciente.
1: Pero sí, muchas veces, diputada, para una persona que está 10, 12, 15, 20, 25, 26 horas esperando en el servicio de urgencia una cama... Imagínese lo, sí, que significa para una persona que a lo mejor está en riesgo su vida y que tampoco llegue y diga, no, es que no tenemos cama disponible, va a tener que buscar otra alternativa. ¿Y cuál es la alternativa más cercana?
0: Más cercana, aquí en la región es difícil.
1: Por eso.
0: Sí.
1: ¿Qué hacemos con ese paciente? ¿Cómo logramos agilizar una cama para poder...?
0: A ver, aquí están funcionando como compartimientos estancos. El hospital se administra como una entidad separada. Hospital autónomo y
1: concesionado.
0: Por lo tanto, y concesionado y todo lo demás. Y por lo tanto... se entiende con lo que tiene adentro, y en la medida que le abre la puerta que entre más, se descompensa adentro, entonces no abre la puerta, ¿me entiendes? Uh-huh. Y eso es una de las dificultades que tiene la red asistencial para funcionar en este minuto.
1: Bueno, y eso que estamos hablando de un tema, de una arista del ámbito de la salud. Acá don, sí, Mauricio me pregunta, dice: Mauri, buenos días, consulta para la diputada. Hoy en día avanzando en la ley SAMU, pero ¿cómo podemos avanzar también en mejorar el servicio del hospital para las horas médicas? ¿Cuándo se pueden reactivar las operaciones de cadera, ya que desde el año 2022 que no están operando y no se sabe cuándo van a reiniciar, ya que las operaciones particulares son demasiado caras? Ese otra arista también que
0: sí,
1: viene.
0: Estamos hablando probablemente de las prótesis de cadera por artrosis y ese tipo de cosas, porque en este minuto lo que están operando y con bastante dificultad, o sea, se demora, son las fracturas de cadera, que son urgencias, digamos, y a veces tenemos abuelitos esperando 2 semanas que le operen la cadera.
1: Y si ahí hablamos de carencia en cuanto al tema prehospitalario, hoy en día también tenemos una carencia de profesionales, diputada.
0: Absolutamente. Nos faltan traumatólogos y cada vez tenemos menos, porque además van renunciando a los hospitales.
1: Van renunciando al sistema público, porque a la parte privada no le hacen ninguna renuncia, es el tema.
0: Yo creo que dejan una patita adentro y otra patita afuera, sin querer ofender a los colegas ni nada, pero... ¿Por qué? Porque el hospital tiene tecnología que en otras partes no siempre tienen, para algunas especialidades, uh-huh, sobre todo. Entonces, tampoco es que se puedan ir completamente del hospital, porque requieren el lugar donde estar y donde operar. Se ha tergiversado mucho esto de la compra de servicios, y hoy día, fundamentalmente, las cosas que se resuelven es por compra de servicios.
1: Claro.
0: Yo creo que el ministerio está haciendo una una revisión completa de cómo operativizar esto de alguna manera, y que estas compras de servicio puedan ir más de acuerdo a la necesidad, porque si tú tienes esperando 2.000 personas, no sacas nada con comprar servicios para 500. Siempre te vas a ir quedando con una rémora y una cantidad de personas que además van entrando nuevos. Van saliendo algunos y van entrando otros.
1: Diputada, con esta ley que usted está presentando, ¿cuándo podríamos ya tener... con su cara me lo dice todo.
0: Mira, no confío mucho en los recortes que se están haciendo, porque recién vamos a empezar a tramitar el presupuesto del próximo año. Y ya tuvimos bastantes peleas este año. Me está pidiendo una reunión algunos de los gremios de salud, porque quieren hacer patente qué es lo que ha significado el recorte que se hizo este año, y que se supone que ese recorte se va a profundizar el próximo año. La gente no está siendo reemplazada, los que se jubilan o los que están con licencia no están siendo reemplazados. Entonces, si tú normalmente necesitas, no sé, 3 personas en el turno y tienes 2, obviamente que tienen más pacientes para cada uno de ellos y no los van a atender tan bien como se requeriría. Entonces, es difícil decirte, porque esta ley que estamos proponiendo influye, obviamente, si se implementara sería muy bueno, pero si va a haber recursos para eso, no sé.
1: ¿Esto le vendría a dar un alivio también a los CEFAM?
0: Es que los CEFAM...
1: Lo que estamos hablando es prácticamente la misma realidad que hoy en día viven los centros de salud familiar. Mira, también carentes de personal y todo lo demás.
0: Yo le escuché a la directora de salud de la Municipalidad de Antofagasta,
1: Rosana Díaz,
0: el sistema de atención primaria en la región está dimensionado, hoy día tiene consultorios, box, etcétera, para atender a 150.000 personas y está atendiendo 300.000. Entonces, primero, la infraestructura y el equipamiento y el número de personas y de funcionarios es insuficiente. Entonces, todo ayuda, pero tenemos que mejorarlo todo.
1: Claro, es lo que pasa, por ejemplo, en horario, después de las 18 horas, los centros de salud familiar que hoy en día trabajan con sistema de urgencia. Algunos que trabajan hasta las 22, 23 horas y otros que trabajan hasta las 8 de la mañana del día siguiente.
0: Y todo depende de los recursos, por eso te digo.
1: Y todo depende también de los profesionales, porque muchas veces no llegan y no se brinda la atención.
0: Hoy día hay profesionales para eso, para los consultorios, para la atención primaria, que están disponibles para ser contratados, pero lo que no hay son recursos. Y recuerda tú que fueron recortados varios programas. Entonces, en muchísimas partes del país, ya no solo estoy hablando de Antofagasta, en muchas corporaciones municipales y atención municipalizada, lo que han hecho es recortar algunos programas y el servicio de urgencia o el SAPU, que atendía hasta las 12 de la noche, ahora atiende hasta las 8, o cosas de ese tipo.
1: Bueno, estamos conversando con la diputada Marcela Hernando a través de Radio Carnaval a esta hora de la mañana. La voy a llevar hasta el sector norte, diputada. Sector La Chimba. Hay una denuncia por ocupación irregular en el sector norte, de tantas ocupaciones irregulares que están situadas. Específicamente, una denuncia y solicitó también oficiar a diversas autoridades sobre la posible ocupación irregular de un terreno ubicado junto a Playa La Chimba y Avenida Edmundo Pérez Sujovich en la comuna de Antofagasta. En dicho terreno estaría funcionando un recinto cercado presuntamente destinado a la recepción, acopio y disposición de residuos, funcionando con características de un botadero clandestino.
0: Oye, es impresionante.
1: Luchamos cuánto tiempo para poder sacar el vertedero de Antofagasta y hoy en día. Ayer me mandaban fotografías, por ejemplo, en el sector de Costa Laguna. Están llegando muchos a botar basura en dicho lugar.
0: Sí.
1: Y se ha vuelto un verdadero vertedero clandestino.
0: Mira, me impresioné ayer cuando iba saliendo hacia la ruta 5, por la bajada de Salvador, digamos, de Salvador Allende. Y al subir, a la altura del vertedero, de todo eso, la cantidad de basura que hay en los cerros es impresionante. Y hay de todo, o sea, escombros, de todo. Sabemos que los botaderos, los hacen donde quieren. Entonces, cuando surgen algunos que están más o menos organizados, uno puede actuar sobre la autoridad y pedir fiscalización. Y esta fue una denuncia que recibimos respecto de un vertedero que no sabemos si tiene permiso, si no tiene permiso, y que está allí en la chimba. Pero además de ese, la propia municipalidad, y esta denuncia la hicieron dos concejalas hace pocos días, está la propia municipalidad autorizó el depósito de escombros con un permiso, la verdad es que firmado por el alcalde, entiendo, no más que eso, en la parte sur de donde estaba el antiguo vertedero. Entonces, la verdad es que nos hemos ido normalizando que en cualquier parte se vota cualquier cosa.
1: Hace un tiempo atrás el diputado Videla también hizo una denuncia respecto de un vertedero clandestino que contaban con guardias de seguridad, que tenían una barrera para impedir el tránsito. Entonces, hoy en día, ¿se luchó por cuánto tiempo de sacar el vertedero de Antofagasta? Hoy en día la municipalidad ha avanzado en poder tener un RESCON. Hay un RESCON que
0: hay dos RESCON.
1: Que hay uno que es privado específicamente, pero el municipio
0: los
1: también...
0: Los dos son privados.
1: El municipio también ha visto varias alternativas, sector norte, de poder instalar un RESCON municipal, pero hasta el día de hoy no se ha logrado avanzar en nada, pues, diputada. No,
0: y la cantidad de desperdicio, porque somos nuestra población ha crecido mucho. Hace 10 años la cantidad de basura que producía una persona era como 1,2 kilos. Hoy día creo que estamos alrededor de los 2 kilos cada uno, pero además de eso se generan escombros. Yo estoy hablando de basura domiciliaria nomás. Entonces, de verdad que necesitamos un sistema que sea más amigable y además que permita hacer una economía circular. Si nosotros seguimos enterrando la basura, ¿hasta cuándo?
1: El gobierno regional ha dispuesto y se ha gastado una enormidad de plata, y esa plata perfectamente se podría utilizar, por ejemplo, para lo que estábamos conversando recién del tema de la adquisición de ambulancias, para poder limpiar el sector del kilómetro 12, pues, diputada.
0: Sí.
1: La salida de Antofagasta, ¿cuántos recursos nos han destinado por parte del gobierno regional, por parte del municipio, en platas que se podrían utilizar para otra cosa en la ciudad de Antofagasta? Y lo destinan para hacer limpieza. Lo mismo que ha pasado en las piscinas aluvionales. Exactamente lo mismo. Se ha destinado recursos, personal, material.
0: Limpias y después viene nuevamente. Sí, porque la ciudadanía tampoco colabora. Y en eso nos estamos mal en los temas de fiscalización. Porque la gente vota libremente y a cualquier hora. Y nadie les dice nada.
1: Pero fue lo que pasó, por ejemplo, en su momento, y me voy a retroceder sus buenos años, cuando usted fue alcaldesa de Antofagasta, cuando salieron los míticos containers de basura. ¿Se acuerda?
0: Sí, o sea, me acuerdo perfectamente. Que yo no sé si nos acordamos de la misma cosa, pero...
1: Las realidades eran totalmente distintas. La gente que estaba en ese año, la cantidad de comunidad es muy distinto a lo que tenemos hoy en día.
0: Absolutamente. O sea, era mucho menos gente, pero acuérdate tú que cuando yo asumí, había mucha gente que reclamaba porque eran cerros de basura arriba de los containers, había moscas, ratones, de todo, porque los containers no eran los suficientes. La empresa necesitaba tener 1,000 containers y tenía 500.
1: Pero es que hoy en día, diputado, aunque pongamos un container en la esquina, hay gente que igual se encarga de, si el container está vacío, se encarga de dejarlo al lado.
0: Efectivamente. No, y aparte hay... no sé si lo conversábamos la otra vez que estuve acá, pero los campamentos no son legales, son tomas. Y por lo tanto, como no son legales, el gobierno tiende a no tomarlos en cuenta. Y como los gobiernos, yo no estoy hablando de este gobierno en particular, estoy hablando en general, porque tú no les puedes dar recursos públicos a privados y a tomas que son ilegales. Dicho eso, entonces, es como si esas personas no tuvieran derecho a la recolección de basura. Y además, por un tema de sitios escarpados, porque ¿cómo llegas con un camión de basura allá arriba? Sí. Entonces, todas esas personas bajan y descienden con su basura y la depositan abajo, al pie del cerro, por donde pasa el camión de la basura. Entonces, la verdad es que por más que pasen camiones y pasen todos los días y hagan limpieza, siempre está lleno de basura.
1: A mí lo que me llama la atención es que, por ejemplo, un vecino, donde habitualmente pasa la basura los días lunes, los miércoles y los viernes, ¿cuál es la flojera de dejar la basura en la noche?
0: Sí.
1: Si por ahí mismo donde vivimos pasa el camión de la basura, ¿cuál es la idea de depositar en una esquina que se ha transformado prácticamente en un botadero de basura, si la basura pasa exactamente por donde vivimos las mismas personas? La flojera de levantarse temprano, de no sacar tu basura al horario que corresponde, que pasa, por ejemplo, 7:10, 7:20 de la mañana.
0: No sé, yo he visto unos videos que realmente me han dejado, la capacidad de asombro. Yo creo que cada vez se atonta más, ¿eh? No sé hasta dónde nos va a llegar, pero videos donde hay jotes peleando con guarenes por la basura que está ahí en la
1: parte
0: calle,
1: alta de Antofagasta, ¿sí?
0: Y en la calle, por donde transitan niños, señoras, adultos mayores.
1: Ya acá en Antofagasta ha llegado en su momento de que la autoridad sanitaria ha decretado emergencia sanitaria en Antofagasta producto del tema de la basura, ¿se acuerda?
0: Yo le pedí a la subsecretaria de la época, cuando yo era alcaldesa, estaba Piñera gobernando, La subsecretaria, le pedí, subsecretaria, por favor, declare emergencia sanitaria, porque eso me daba el respaldo legal para yo retirar toda esa basura y los containers, porque los containers no eran de la municipalidad, eran un leasing y eran de la empresa. Entonces tampoco nosotros podíamos intervenir los containers. Y decretaron emergencia sanitaria y nos demoramos 3 días en sacarlo.
1: Pero que hay acá también hay una gran responsabilidad también por parte de la comunidad.
0: Insisto, yo creo que la primera responsabilidad de cuidar el entorno donde uno vive es de uno.
1: Y lo hemos conversado en varias oportunidades aquí en la radio. Podríamos tener el sistema más moderno de recolección de basura domiciliaria, pero mientras los vecinos no contribuyan.
0: Y pasa por educación.
1: La cultura de la basura, una mítica y emblemática canción de Los Prisioneros por lo demás.
0: Ay, qué triste.
1: Diputada, agradecerle como siempre su visita. Conversamos temas muy importantes, hablamos de Tocopilla, hablamos de la ley SAMU, que esperamos que eso también vaya bien encaminado, y también esta denuncia irregular, que me imagino que son varias las que deben llegar también a través de sus redes sociales.
0: Tenemos varias cosas en este rato con la Contraloría. Yo espero tener la próxima semana una reunión con la Contralora Nacional.
1: Ya.
0: Porque de repente a nivel regional las cosas no son todo lo acuciosas que uno quisiera. Así que ahí vamos a reclamarle a la Contralora por algunas cosas.
1: Diputada, muchas gracias por su visita como siempre.
0: Muchas gracias a ti.
1: Conversando con la diputada Marcela Hernando en Radio Carnaval. 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
2: 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Esta es la hora. Ya son las 10 de la mañana con 49 minutos. 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

0: Oiga, aguanta.
1: Hijo, pasó de largo con los avisos. Vamos con los avisos. Sí, pues. Vamos con los datitos económicos a esta hora de la mañana, pues, papá. Oiga, hay un incendio en el sector norte de Antofagasta. Justo estaba hablando con la diputada cuando me llegaba la información. Esto es en el sector norte de nuestra ciudad. Pirita con calle Los Topacios, trabajan unidades B7, B10, BR8, BT3, Q1, B6, M2, K2, BX5, BX4, BT7. Ya, esto es un campamento en el sector La Chimba que se ve afectado por este lamentable incendio a esta hora de la mañana. Aquí me llegan algunos videos. Segunda alarma de incendio. Justo estábamos conversando con la diputada cuando nos llegaba la información. Reiteramos entonces, segunda alarma de incendio, calle Sepirita con Los Topacios, unidades despachadas, B7, B10, BR8, BT3, Q1, B6, M2, K2, BX5, BX4 y BT7, por lo demás. Vamos con la presentación de datitos económicos a esta hora de la mañana.
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1: Eso le iba a preguntar a la diputada por los cambios de horario de las operaciones.

0: Ya vamos con la revisión de datitos económicos a esta hora de la mañana. Adobe Norte, empresa constructora mediana, necesita chofer para compra de materiales de construcción con licencia clase B al día. Sueldo base líquido, 600 mil pesos. 600 mil pesos, bien digo. Pueden comunicarse al WhatsApp 965-711774. 965-711774. Coser y cantar, reparadora de ropa, necesita modista con experiencia en part-time y full-time, que sepan usar máquina recta y overlock industrial. Interesada dirigirse al sector sur, el Mall Parque Angamos. También se pueden contactar al 962-094892. Empresa de transporte ejecutivo de personal necesita chofer profesional con licencia clase A2 o A1 en Antofagasta. Interesados pueden contactarse al 973-885044 o al correo jimenezaliaga@icloud.com. En nuestra sección de arriendo, se arrienda un primer piso, consta de 3 dormitorios independientes. Living, cocina, comedor, patio y calefón, valor mensual 600 mil pesos. Además, se arrienda una pieza con baño, calefón y cocina independiente, valor mensual 250 mil. Interesados se pueden tratar al 99215-7353. 99215-7353.
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0: 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Esta es la hora.
6: En su radio Carnaval ya son las 11 de la mañana con 5 minutos.
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11 de la mañana con 10 minutos, 11 ya con 10. Oiga, le han dado toda la mañana el tema del matinal en los canales de Santiago respecto al tema del viento, ¿eh? Puro viento toda la mañana, viento para allá, viento para acá, viento para arriba, viento...

0: ¿Cómo está, coleguita? Buenos días.
1: Buenos días. Buenos días.
0: ¿Cómo está?
1: Bien, aquí estamos, señor. ¿Cómo está usted? Voy a hablar despacito, sí, ¿eh?
0: ¿Por qué?
1: Sí, voy a hablar despacito.
0: Oiga, aproveche, aprovechando que está ahí, apague las velas.

0: Las imágenes son bastante elocuentes. La magnitud de este dantesco incendio, lamentablemente, reiteramos, trabajan unidades bomberiles, la gran mayoría, por ejemplo, unidades B10, B7, BR8, BT3, Q1, B6, M2, en apoyo BX4, BX5, BT7. En este incendio que... A eso de las 10 de la mañana con 3 minutos, puede ser aproximadamente, se dio la primera alarma de incendio.
1: Sí, luego se da la segunda alarma y provoca que la gran totalidad de las compañías estén trabajando en este dantesco incendio en el sector norte de
0: Antofagasta. Sí, noticia que está en pleno desarrollo a esta hora de la mañana.
1: Buenos días.
2: Buena compita madre, ¿cómo está? Muy buenos días.
1: Buenos días.
2: Espero que se encuentre bien. Oye, está del lado Mapri, está del lado Juan, que estamos compito trabajando en la PYME. Saludos, compita. Saludos, Mapri, que tenga buen día.
1: Saludos, Wilcito.
0: Saludos, saludos.
1: Saludos para el amigo Wilson ahí que está en sintonía a esta hora de la mañana, trabajando en la PYME. ¿Ah?

0: Oye, saludo para Pillella que anda por acá, por Antofagasta, Pillella.
1: No me diga. Sí. ¿Qué anda haciendo por estos lados?
0: Se pasó a pegar un chapuzón ahí a la piscina de Pérez Sujovic con Víctor Jara. Oiga, ayer Agua Antofagasta entregó un comunicado que esa piscina que está en ambas pistas de norte a sur y de sur a norte no tiene ninguna responsabilidad de Agua Antofagasta por lo demás.
1: ¿Ya?
0: Entonces ahí que nos queda, y decía en el mismo comunicado, napas subterráneas de un centro comercial que se ubica ahí en dicho
1: lugar. Napas subterráneas de un centro comercial.
0: Claro.
1: O sea, en este caso entonces se hace responsable quién, el centro comercial deberá hacerlo, ¿no?
0: Claro, porque muchos siguen diciendo que es producto de las lluvias, y a la lluvia ya va.
1: Ya fueron las lluvias entonces. Hoy anoche, hablando de lluvia, anoche hubo lloviznas en Alto Hospicio. Chubasco en La Tirana.
0: El fin de semana nuevamente cayó agua en Taltal.
1: Exactamente, exactamente. Anoche también había llovizna en Tocopilla.
0: Ya. Sí. Para Antofagasta no se prevé nada.
1: Vamos a revisar acá, Mauricio, cómo está el coso del este. Usted sabe que nosotros recibimos constantemente la actualización del informe del tiempo. A ver qué dice para Antofagasta el día de hoy. Estamos a día martes.
0: Martes.
1: Ya. Día martes. Cielos nublados, variando parcial con algunos vientos para el día martes 25. ¿Ya? Podría haber llovizna miércoles 26, Antofagasta, pero llovizna leve, suave.
0: Estoy revisando hasta el día domingo 30 y
1: ¿ya?
0: No se
1: aprecia nada.
0: No, nada. Solamente vientos.
1: Viento, dile a la lluvia.
0: Buenos días.
2: Hola, mi niño Mauri, flaquito, muy buenos días.
0: Buenos días.
2: Bueno, por acá ya escuchándolo, como siempre, y deseándole un buen turno a mis niños. Y bueno, un retornito a clase, a su casita. Y como siempre acá, pues, ya disponiendo a hacer el almuerzo, hacer todas las cosas que se pueden hacer. Y a mis niños,

0: un estrago o ha causado estrago en distintas partes de Chile. Ya, este niño Godzilla, que si bien es cierto, nosotros algún tiempo atrás, no sé, yo me recuerdo como en el mes de marzo, abril,
1: empezamos a hablar de
0: esto. Hicimos una mención respecto de esto que nos entregaban los especialistas, ya, de lo que se podía venir para este invierno 2026, y efectivamente se ha cumplido a cabalidad lo que decían los expertos.
1: Muchos ya esperan ver las próximas semanas. Los vestigios que dejó la lluvia con el desierto florido, por
0: ejemplo. Exactamente, exactamente. Y ahora hay un estudio por parte del NOAA, si no me equivoco, en Estados Unidos. El NOAA, está bien dicho, ¿no?
1: NOAA,
0: así, sí, como decía Juan Gabriel, vamos al NOAA. Y efectivamente, este niño Godzilla está cada vez más activo, ¿ya? Y en vez de ir calmándose, como que va adquiriendo más fuerza.
1: Más agresivo está el cabrón.
0: Claro, entonces no se descarta que incluso haya precipitaciones en los meses de octubre y noviembre de este año 2026.
1: O sea, el cabro entre más grande, más subversivo.
0: Exactamente, más rebelde. Ya. ¿Ah? Está como cabro adolescente, rebelde.
1: ¿A dónde están los papás de ese cabro?
0: ¿Ah? Por favor. Así es que estamos atentos también a esta información. Es una realidad, ya esto no es ficción, no es parte de una película. Se llama Niño Godzilla. Repito, Godzilla porque es un poco más violento que el niño normal. O sea, derechamente está rebelde el niño.
1: Y que el propio padre.
0: Exactamente. Así es que se está monitoreando, Mauricio. No se descarta que el norte de Chile quede fuera de los próximos meses, octubre y noviembre.
1: Ah, de la lluvia.
0: Exactamente, exactamente.
1: Ya, de la lluvia y la...
0: De las lluvias. Eso es lo que está pasando climáticamente hablando.
1: Ya, vamos a la música entonces.
0: ¿Vamos a las canciones?
1: Sí.
0: Perfecto, señor.
1: Porque a esta hora de la mañana...

0: Esta es la hora. En su radio Carnaval ya son las 11 de la mañana con 33 minutos.
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1: Vamos con la revisión de económicos a esta hora de la mañana. Tomen lápiz y papel, 11:36. ¿Qué tenemos? Adobe Norte, empresa constructora mediana, necesita chofer para compra de materiales de construcción con licencia clase B al día. Sueldo base líquido, 600.000 pesos. Interesados pueden llamar al 965-71-1774. 965-71-1774. Empresa de transporte ejecutivo de personal necesita chofer profesional con licencia clase A1 o A2 en Antofagasta. Interesados se pueden contactarse al 973-88-5044. 973-88-5044 o al correo jimenezaliaga@icloud.com. jimenezaliaga@icloud.com. Se necesitan conductores para el transporte de personal con licencia clase A2 y para el transporte de carga con licencia clase A5. Interesados deben enviar currículum al correo ofertas.laborales2027@gmail.com.

0: ¿Qué más tenemos a esta hora de la mañana en su Radio Carnaval? Anote en nuestra sección de arriendos. Se arrienda un primer piso que consta de 3 dormitorios independientes. Living, cocina, comedor, patio y calefón, valor mensual 600.000 pesos. Además, se arrienda una pieza con baño, calefón y cocina independiente, valor mensual 250.000. Interesados, se pueden contactarse al 99215-7353. 99215-7353, el teléfono de contacto.
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0: Esta es la hora.
2: Esta es la hora en su Radio Carnaval, 12 horas con 5 minutos.
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0: Ahí escuchamos lo nuevo de Américo, titulado Diablo. Lo nuevo aquí en la Carnaval. Américo y los callos del diablo. No, estoy hablando de Américo, el que canta. El otro hace que canta, pero no. Ya, vamos a revisar la señal de internet por si acaso. Vamos a revisar ahí que, cuál es el problema que puede llegar a tener. Oye, saludo para Patito Valle, dice, aquí entregando alimento para los albergues de Tocopilla. Mira, maravilloso, Patito. Terminaste flaco ya, ¿no es cierto? Está ahí listo ya. Yo ya he conocido gente dura, pero...
1: Así nomás, pon. ¿Qué hora es a todo esto? 12:21, ya. Perfecto.
0: ¿Qué te puedo decir?
1: Dice,
0: buenas tardes, chicos. Si se habla del niño...

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0: buenas tardes.
1: Mira, Mauri, ¿cómo está el agua acá abajo del hospital? ¿Cómo está el sector Juana Guajardo, Costanera?
0: Sí.
1: Mucha agua por ambas pistas.
2: ¿Todavía hay agua?
0: Sí, pues flaco, sí, es un tema que...
2: Sí.
1: ¿Cómo no es posible que el municipio venga, mande a los de agua, no sé, para que vengan a sacar el agua?
2: Es que la... Oye, pero dijeron que había un camión que estaban chupando
0: pero,
2: el agua.
0: Pero, ¿no? Sí, pero Cristian, si no sacan nada con sacar el agua, si después nuevamente vamos a tener lleno de agua en dicho lugar.
2: ¿Y por qué motivo
0: si,
2: más
0: si
2: agua?
0: El problema es de abajo.
2: Una napa.
0: La napa subterránea.
2: Ya.
0: El problema viene de abajo. Si perfectamente podríamos tener a alguien todo el día
2: entonces
0: secando.
2: Entonces no fue la lluvia.
0: No fue la lluvia.
2: Ya.
0: No,
2: una napa.
1: No hay nada, Mauri. No hay nada.
2: ¿Cómo nada?
0: ¿Cómo no hay
2: ¿Ay,
0: nada?
2: No hay. ¿Cómo es la cosa?
0: Ah, que no hay nadie tratando de sacar el agua. Sí, pero es que insisto, por más que traten de sacar el agua, la pueden sacar el día de hoy, pero nuevamente la noche vamos a tener nuevamente lleno de agua en ambas pistas.
1: Bueno, no hay nadie sacando el agua, no hay ningún camión.
0: No.
2: Ya, entonces lo que se puede entender ahí, que en el fondo algo pasó con la lluvia.
0: Claro.
2: La lluvia como que agrietó entonces algo que está haciendo que el agua florezca, aflore, perdón.
0: Y acá el tema es de dónde viene apareciendo esa agua. Del centro comercial donde está el supermercado.
2: Debe ser una napa,
0: del
2: entonces.
0: Local de al lado.
2: Es una napa que está ahí.
0: Claro.
2: Ya. Bueno, vamos a averiguar más.
3: Bueno,
2: respecto,
3: pita, una consulta, no será muy tonto lo que voy a decir. Si será una napa subterránea, no se estará comiendo los sedimentos por debajo. Y la gente sigue pasando camiones de alto tonelaje. No va a llegar un momento que eso se irá a hacer un socavón.
0: ¿Quién sabe?
2: Mira, vamos a averiguar más respecto a eso, ¿ah? ¿Eh?

0: Mira, acá nos llega una información de Aguantofagasta. Dice, inspección red de alcantarillado. Este jueves 27 de agosto vamos a realizar una inspección televisiva de la red en el sector Río de Janeiro, Bellavista, Avenida Edmundo Pérez Sujo, Villa Antofagasta, debido a un hundimiento detectado en la calzada. Habrá un cierre de tránsito en el sector desde las 22 horas, 10 de la noche, hasta las 2:30 de la madrugada. Estas inspecciones nos permitirán revisar el interior de las tuberías mediante cámaras, detectar posibles daños y definir las reparaciones necesarias sin realizar excavaciones en una primera etapa. Los trabajos se realizarán en horario nocturno debido al alto flujo vehicular que presenta el sector durante el día.
1: Río de Janeiro, entonces.
0: Río de Janeiro, Bellavista. Avenida Edmundo Pérez Sujo.
1: Ya.
2: Puede ser la napa subterránea que está bajo el hospital, pues. El sector Inacá, antiguamente sí, había una napa.
1: Sí, pues había un ojo, bueno, ahí.
0: Recordemos que el hospital regional está en un ojo de barco.
1: Exactamente, había un ojito ahí.
3: Oye, chiquillo, ¿y qué pasa con los cráteres que hay en las calles, güey, que se hizo con el agua? ¿Cuándo el alcalde va a tapar esos hoyitos? ¿No se ocupa la plata del permiso de circulación para reparar eso?
1: Porque eso pertenece al Servio.
3: Entonces, ¿dónde está?
1: La reparación de calle pertenece al Servio, claro. Tengo entendido.
0: Que la municipalidad también ponga recursos,
1: claro.
0: y apoye y apañe también está.
2: Sacándose fotos por ahí donde están las desgracias, por ahí se anda sacando fotos.
0: Le decían el ojo de mar, sí, pues.

0: Buenas tardes.
1: Sí, Mauri, flaquito, buenas tardes. Oh, Antofagasta está llena de hoyo ya, después de la lluvia. Las calles Radomiro Tomis, hay un hoyón grande ahí en sí. Radomiro Tomis.
0: No volvieron a ser las mismas.
1: Muchos más por ahí.
0: Las calles no volvieron a ser las mismas.
2: Si se supone que el permiso de circulación es para que mantengan las calles transitables.
3: Bueno, la ley, el artículo 5 de la ley número 18.695, orgánica constitucional de municipalidades, entre las atribuciones de las municipalidades dice, está elaborar, aprobar, modificar y materializar los planes de inversión en infraestructura de movilidad y espacio público. Eso también incluye el tema de las calles.
0: Bueno, en Chile la pavimentación y reparación de calles corresponde de manera compartida a las municipalidades y al servicio de vivienda y urbanización.
3: Exactamente.
0: Dependiendo el tipo de obra, el tamaño del bache o si se trata de un proyecto nuevo o participativo.
3: Exactamente. En el caso de los caminos públicos y rurales, es el Ministerio de Obras Públicas a través de la Dirección de Vialidad, o sea, todo lo que son carreteras.
0: La municipalidad tiene la facultad de realizar reparaciones menores u hoyos de emergencia hasta 20 metros cuadrados en calzadas y aceras de la comuna. Recibe las solicitudes y gestiona los antecedentes iniciales de los vecinos a través de la Secretaría Comunal de Planificación, SECPLAC.
3: Oiga, estaba revisando acá, dice, ¿cuáles son los pasos a seguir? Dejar una constancia inmediata de estos hechos en Carabineros de Chile. Fotografías del hoyo, los daños del vehículo y la falta de señalización.
0: O sea, tengo que mandarle foto del hoyo.
3: Dice, identificar al organismo responsable de esa vía para iniciar el reclamo formal o la demanda en el juzgado de policía local o juzgado civil.
0: Es que con tantos juzgados quedamos.
3: Sí. Ahora, otra cosa súper importante, ¿ah? La radio, la televisión, los medios de comunicación no somos gente de denuncia. Cuando alguien dice, no, se lo denuncié por la radio. O sea, una denuncia tiene otro sentido.
0: Claro.
3: Y la denuncia se hace en los organismos correspondientes.
0: Usted lo puede dar a conocer por la
3: claro,
0: radio.
3: Claro, se puede dar a conocer en la radio la difusión de lo que está pasando.
0: Claro, pero...
3: Pero que sea...
0: Que esto vaya a causar algún efecto. Alguna
3: o sea,
0: algún,
3: puede causarlo.
0: Alguna vez se
3: claro,
0: va a dar resultado.
3: Pero una demanda como tal se hace en los claro, organismos correspondientes.
4: Claro. Buenas tardes, Mauri. Oye, que vaya el alcalde con el Videla a tapar los hoyos, que se aparecen en todas. Qué figuritas.
5: Mauri, ¿y dónde dejáis a la gente que lava sus vehículos y aposa el agua también en la esquina? Por ejemplo, te dejo el ejemplo acá de mi casa, acá en Clodomiro Rosa con Héroes de la Concepción. Vieras la esquina como tengo una poza ya que el pavimento ya cada vez se está haciendo... No sé, pues se está poniendo peor, ya. Horrible, y la hediondez, lo otro que se dice que tampoco puede haber mucho tiempo pozas de agua porque es malo por los bichos, los mosquitos y todas las cosas que están saliendo. Así que imagínate, la gente, por ejemplo, no es agua de la lluvia porque entre los vecinos acá sacamos agua, todo, porque era mucha agua. Pero ahora la gente lava sus vehículos, lava sus casas, sus antejardines y acá queda el agua en la esquina. Acá.
0: Es lo mismo que pasa con las piscinas, pues, Karina. Los vecinos que tienen piscina, después...
3: Sí, pues, después botan el agua y se va a la esquina.
0: Claro.
3: Claro.
0: Y ahí comenzamos a destruir también el pavimento.
6: Bueno, Mauri. Oye, Mauri, ¿y si se puede hacer una demanda colectiva con todos los oyentes? Que hagamos una demanda colectiva.
3: Se puede, pues.
6: Contra la municipalidad por no cumplir con los eventos que hay. Hoyo, camino en mal estado, huella, iluminación, ¿se puede?
3: Sí,
0: se puede.
3: Con un buen abogado.
0: Claro.
3: Yo tengo un abogado muy bueno, te paso el dato.
0: ¿Le podría pasar el dato al caballero?
7: Disculpa, no escuché dónde hay que mandar la foto del hoyo.
8: Chiquillos, no se llaman hoyos, se llaman eventos.
0: Ya, flaco, ¿dónde hay que mandar la
3: foto? Pero, a ver. Se puede siempre y cuando haya daños en un vehículo por culpa de un hoyo.
0: Ya.
3: Ya, o sea, hay daños. Los pasos a seguir son dejar constancia inmediata del hecho en Carabineros de Chile, fotografiar el hoyo, los daños del vehículo y la falta de señalización.
0: ¿Y si no tengo quien me fotografíe el hoyo?
3: No, pero si hoy día el teléfono te permite sacarte foto en todos los ángulos.
0: Es que a mí me gustaría salir así con la foto en el hoyo, así como apuntándolo.
3: Pero
0: así.
3: Puedo usar la inteligencia artificial.
0: Ah, ya.
3: Sí, pues. Identificar al organismo responsable de la vía dañada para iniciar el reclamo formal o la demanda en el juzgado de policía local, siempre y cuando haya daños en el vehículo. Claro. Ahí aplica. Ojo con eso.
0: sé, pero hay que colocarle ojo ahí en la avenida Pérez Zukovich por lo demás.
3: ¿Por el tema del agua?
0: Sí.
3: Sí, ahí sí. Vamos a estar ahí, vamos a hacer algunas averiguaciones al respecto, ¿ya? Ya, vamos a la pausa.
2: Yo voy manejando y por mirar un hoyo choco.
0: ¿También se considera daño?
3: Depende, o sea, puede ser, po.
0: Sí, pues sí. Claro. Si que hay pegado con un hoyo,
3: claro que
0: y
3: sí,
0: te
3: po.
0: Va y...
9: Oye, Flaco Mauri, ¿y qué pasó? ¿Te acordáis cuando hubo un accidente hace poquito? Bueno, hubo varios accidentes camino a la Tirana por la 5 Norte. Hubo unos tremendos hoyos que hay. Volcamiento, ruptura de las llantas, los neumáticos que quedaron hechos pedazos. Y ahí en ese caso, ¿a quién hay que mandarle la denuncia?
3: Obras públicas, en realidad. Son caminos rurales, pues.
0: Claro.
3: Realidad.
0: Pero esos son de...
3: Sí, pues, caminos rurales. Caminos Públicos Rurales, Ministerio de Obras Públicas, a través de la Dirección de Vialidad.
10: Hola, hola, Mauro, ¿cómo estás? Ahí andamos sacándole foto al hoyo. Andaba con el número uno, así que los hoyos se entregaban al tiro al número uno. Cualquier hoyo, oye.
11: Vamos a tener que andar pendiente del hoyo, para que no caigamos en ello.
3: Precaución.
0: Ya, vamos a la pausa. 12 con
3: 30. Sí, vamos a la pausa mejor, ¿ya?
0: Regresamos.
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13: Esta es la hora. Esta es la hora en su Radio Carnaval. 12 horas con 34 minutos.
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1: Vamos con la revisión de más económicos a esta hora de la tarde. Se necesitan conductores para el transporte de personal con licencia clase A2 y para el transporte de carga, licencia clase A5. Interesados, enviar currículum al correo ofertas.laborales2027@gmail.com. ofertas.laborales2027@gmail.com o contactarse al 949-79-564. Empresa de transporte ejecutivo de personal necesita chofer profesional con licencia clase A1 o A2 en Antofagasta. Interesados, enviar currículum al 973-88-5044. 973-88-5044 o al correo jimenezaliaga@icloud.com. Coser y Cantar, reparadora de ropa, necesita modista con experiencia part-time y full-time que sepan usar máquina recta y overlock industrial. Interesadas, dirigirse al local del sector sur ubicado en Mall Parque Angamos o también se pueden contactar al 962-094892. 962-094892. Ya son las 12:38 a esta hora de la tarde en su Radio Carnaval, 12:38 en nuestra sección de notas necrológicas para el día de hoy.

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0: 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Esta es la hora.
1: En su Radio Carnaval son las 13 horas con 3 minutos.
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5: ¿Qué tal? Buenas tardes, he aquí los principales titulares.
6: Interminable poza en Avenida Salvador Pérez Sujovich, municipio de Antofagasta, oficia a Superintendencia de Servicios Sanitarios.
5: Wow. Y su efecto. Destacamos en la presente edición de Noticias para el día de hoy en su Radio Carnaval.
6: Corporación Municipal de Desarrollo Social y demanda por acoso sexual que involucra a su secretario ejecutivo. Respetaremos el debido proceso.
5: Destacamos, van 20 operativos en cárceles de Antofagasta, incautan 100 armas cortopunzantes, drogas y 28 celulares.
6: ¿Qué más tenemos para el día de hoy? ¿Cotiza tu vehículo?
5: No, eso no, nada que ver. Cotizando auto.
6: Bienvenido.
5: No tenéis para el pasaje, cotizando auto.

0: 13 horas ya con 11 minutos, 1 de la tarde ya con 11 en su Radio Carnaval. Bienvenidas, bienvenidos a esta jornada ya de día martes, última semanita de agosto.
1: Se nos va agosto, ¿ah? Lo importante es pasar agosto.
0: Oh, Cristian.
1: Tengo poderes mágicos. Oiga, en referente al incendio del sector norte de Antofagasta, ya, se trabaja aún en la emergencia, colega, ya está en este momento trabajando bomberos en la remoción de escombros, ¿ya? La emergencia aún no concluye, está aún en desarrollo este incendio en este...
0: Campamento,
1: justamente, ya.
0: Calle Los Topacios.
1: Los Topacios
0: con Pirita.
1: Con Pirita. El campamento La Lucha es Posible, así se llama. Aún sigue trabajando bomberos en dicho lugar. Noticia que aún está en desarrollo.
0: Saludamos en el santoral católico Luis Rey.
1: Luchito Rey. El papá de Luis Miguel se llamaba así, ¿o no? Sí. Luis Rey. Porque yo soy la reina. Bueno. Día martes.
0: Oye, bajó la temperatura.
1: Sí, bajó la temperatura, se nos nublaba en Antofagasta.
0: Se fue el sol.
1: Exactamente. Vamos a estar revisando el informe del tiempo también el día de hoy, por si acaso.

0: me aparece acá cielo completamente despejado. ¿No está despejado? Sí. Es como raro esto, ¿eh?
1: Oiga, aprovechamos a saludar el día de hoy a todos los peluqueros.
0: ¿Ya?
1: Hoy es el día del peluquero.
0: El día del peluquero.
1: Sí.
0: Ya.
1: A ellos y a ellas.
0: Saludos. Se corta pelo arriba y abajo.
1: Saludos para el Yayo, que el domingo lo vi.
0: ¿Lo vio?
1: Sí.
0: Saludos ahí para el peluquero, ¿eh? Para Yayo. Para Eduardo Juan, saludos.
1: Al tío Yayo.
0: Saludos, debe estar escuchando a esta hora. Y si no está escuchando, le van a avisar. Te están saludando por la radio, oye.
1: De la mítica peluquería Espinosa.
0: Así es.
1: Aquí en Calle Conde.
0: Exactamente, señor. Yo no sé si le aplica alguna cosa al agua del rociador, porque el cabello crece rápido. Para mí que le está echando alguna hormona al agua. El corte de pelo no dura.
1: Saludos para Humberto también, alta peluquería. Y
0: también saludos, por supuesto que sí.
1: La pareja de Erika Yáñez.
0: El día entonces, el peluquero. El día
1: del
0: hoy.
1: Peluquero.
0: Perfecto. ¿Nacional o internacional?
1: No, el día internacional
0: del peluquero. El día internacional del peluquero, perfecto.
1: Muy buenas tardes.
2: Buenas, Flaquito. Buenas, Mauri. ¿Cómo están, chiquillos? ¿Para qué es Javi Javi? Oye, se puso helado, Juan. Se puso helado, Juan. Pero estoy mirando para Juan López y se ve un solazo para allá. Estoy que pesco la camioneta y me voy.
0: Váyase para allá, pum.

0: Ah, me dicen, pero lo peluquero no es lo mismo que estilista.
1: No, no es lo mismo. Yo creo que sí, en realidad.
0: El peluquero ejecuta técnicas, tareas técnicas y de mantenimiento como cortar, lavar, teñir el cabello según la petición directa. Mientras que el estilista analiza los rasgos faciales, el tono de piel y las tendencias para diseñar una imagen integral y personalizada.
1: Yo creo que es lo mismo, en realidad. No sé, no, hay una diferencia ahí al parecer.
0: Sí.

0: ¿Usted sabe por qué nace el Día del Peluquero?
1: ¿Por qué nace?
0: Por el fallecimiento del rey Luis IX de Francia.
1: ¿Ya?
0: En un día como hoy del año 1220 en Túnez, el monarca fue quien promovió el reconocimiento a los peluqueros con el objetivo de agradecer y hacer valer su labor. Esta iniciativa ayudó a otorgar mayor respeto a esta disciplina en la época.
1: Muy bien, ¿eh? De tiempos aquellos.
2: Claro, por aquí moría una gran diferencia, porque el peluquero es que te corta la peluca y el estilista es que te lo tiñe.
1: Bien, gracias Monín por el tremendo aporte, muchas gracias. Bueno, hasta hace un tiempo, el teñido del cabello solamente se aplicaba en mujeres.
3: Claro.
1: Pero cambió en algún momento de la vida, incluso los hombres también se están sometiendo hoy día a teñido del cabello.
0: ¿Para ocultar las canas?
1: No sé, ¿para qué será? ¿Usted cuántas veces teñió el cabello en su vida, Mauricio?
0: No, o sea, completamente no, pero me dice
1: bien. Se hizo algunas rayos, cosas, se hizo sí. Unas cosas media modernas.
0: Algunos se aplicaban agua oxigenada para teñirse rubio.
1: DJ Cornejo se teñía a color ceniza.
0: No me digas.
1: Sí, era. Pues, color ceniza.
0: Yo conozco a varios que, por ejemplo, en la época de Javito del grupo Red,
1: ¿ya?
0: Se teñían el pelo.
1: Se teñían, para hacerse a Javito, claro. Hoy día algunos se parecen a Javito en lo gordo.
0: Bestia.
1: Tenía que decirlo, tenía que decirlo.
4: El panificador.
1: ¿Perdón?
4: Es como la diferencia el panadero y el panificador.
1: Ya, ¿y la diferencia?
4: ¿Entiende? ¿Cuál? Algo así más o menos, esa es la diferencia.
1: ¿Y la diferencia cuál es? Aclárame la película.
5: Y lo que pasa es que el estilista deja que el pelo se destile, en cambio el peluquero lo seca. Esa es la gran diferencia.
6: A propósito del peluquero, así como la persona que fue al peluquero le dice: mire, caballero, me gustaría que me hiciera un corte de pelo, que me dejara corto acá, largo acá, pelado atrás y al rapa al lado. Y el peluquero dice: pero qué raro el corte, así me dejaste la última vez.
0: Esa sería la vez que se cuenta aquí en la radio, sí. Ese chiste 1083 veces. Dice el Conejo Pérez: también se teñía el pelo.
1: Ah, también.

0: pone 19 en la carnaval. Dice, antes se teñía las canas, ahora los pelos negros color cana.
1: Claro.
0: Bueno, para todos los peluqueros y también para todas las peluqueras, un abrazo enorme en su día.

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0: Antofagasta para hoy martes tendrá cielo cubiertos con vientos en la tarde de entre 25 y 40 kilómetros. Igual condición para la noche.
1: Y con esos vientos nadie nos ha pescado y los canales de Santiago le han estado dándole toda la mañana los vientos.
0: Oye, qué manera, el viento en otro lado, ¿eh? El niño Godzilla.
1: Una de la tarde, 25 minutos, 13 y 25.
0: Yo me acuerdo de King Kong versus Godzilla.
1: King Kong y versus Godzilla.
0: Oye, fue esa
1: pero primero fue King Kong, ¿po?
0: Sí, pero después se enfrentó a Godzilla. Sí. Emblemática, mítica, apoteósica, fantástica, maravillosa. En blanco y negro me acuerdo que la vi. Fue todo un suceso en el cine. Sí. King Kong versus Godzilla.
1: Primero salió King Kong, después salió Godzilla y después juntaron los...
0: Claro, y con efectos especiales de la época. Y esos sonidos...
1: ¿Qué te pasa? Godzilla se comía a King Kong.
0: ¿Qué te pasa, mono? Bueno, yo vi la versión chilena.
1: Sí, pues sí, esa es la gran diferencia.
0: Me dio calor, con permiso. Ahí sí. Andaba más arropado que hijo único, weón.
1: Salud. Ya, vamos con noticias. Bueno, respecto a lo que conversábamos antes de finalizar el programa del matinal, respecto a este aposamiento de aguas en el sector de Avenida Edmundo Pérez Zukovich. Bueno, Aguas Antofagasta informó, frente a la información difundida respecto de la acumulación de agua registrada en Avenida Pérez Zukovich, queremos entregar claridad sobre el origen de esta situación. La acumulación de agua no se origina en una falla, rotura o descarga de la red de aguas Antofagasta, sino que está asociada al funcionamiento del sistema de bombeo de aguas de Napa del recinto comercial ubicado en el sector.
0: ¿Ya?
1: Ante esta situación, nuestros equipos concurrieron al lugar y dispusieron apoyo para contribuir al despeje del agua como parte de nuestro compromiso de colaborar frente a situaciones que puedan afectar a la comunidad. Como empresa sanitaria, creemos que informar con claridad y transparencia es fundamental, especialmente ante situaciones que generan inquietud entre los vecinos.
0: Bueno, frente
1: esa es la información
0: esto,
1: de Agua Antofagasta.
0: Exactamente. El municipio de Antofagasta advierte que drenó dos veces el agua en la avenida Edmundo Pérez Zukovich, llegando a Víctor Jara, pero el aposamiento de agua volvió a aparecer.
1: Por ello, ante la incertidumbre de este fenómeno que está provocando molestias en la comunidad, el alcalde Sacha Rasmilich decidió oficiar a la Superintendencia de Servicios Sanitarios para que, de acuerdo a sus facultades, se pueda interceder para terminar con este problema y, a la vez, determinar con el responsable de esta situación.
0: El alcalde de Antofagasta, Sacha Rasmilich, detalló que durante la...

0: Emergencia, la municipalidad y por cuenta propia y a través de terceros o empresas colaboradoras succionó y sacó camionadas de agua.
1: Dejamos este sector limpio, todo el resto de la ciudad está seca, pero en ese punto en particular han estado aflorando algunas aguas que anegan ese sector nuevamente, agregó el jefe comunal. Vamos a oficiar a la Superintendencia de Servicios Sanitarios para que investigue cuál es el origen de esa agua, porque las redes de agua potable las maneja Aguas Antofagasta, que entiendo que por ese sector no tiene tuberías, por eso la superintendencia lo tiene que validar. Hay alcantarillado de Conza y hay empresas y locales comerciales que están cerca que también tienen sistema de aguas, explicó el alcalde.
0: Bueno, por sobre todo nos interesa, dijo el alcalde, que se resuelva quién está aportando agua en ese sector. El municipio ya ha hecho su trabajo, ya despejó en su minuto, pero es clave la intervención de un organismo técnico como la superintendencia que ayude a dilucidar lo que está pasando.
1: El director de Inspección General del municipio, Ramón Valverde, explicó que producto de los reclamos de los vecinos y por orden de la autoridad, concurrimos al sector de Pérez Sujovic con Víctor Jara para verificar de qué naturaleza es el agua que está generándose en dicho sector. Sin embargo, no pudimos lograr determinar de dónde nace y emana esta agua que está generando el aposamiento de las calles, razón por lo cual se le informará a la Superintendencia de Servicios Sanitarios para que haga la investigación respectiva.
0: ¿Dónde están los responsables?, dijo alguien por ahí.
1: Es que hasta que no se haga la investigación, claro, nadie es responsable.
0: Se tiene que determinar entonces dónde.
1: Claro. Y de verdad, Cristian, se hace muy complicado porque, por ejemplo, tú en la noche vienes a una alta velocidad de norte a sur o de sur a norte y nos falta el payaso que pasa al lado tuyo.
0: Exacto, y te manda el...
1: Claro, el chorro.
0: El chorro bototo. 13 horas, 1 de la tarde con 30 minutos, 13 horas 30 minutos en su radio Carnaval. Bueno, un incendio que afecta a campamento ubicado en la intersección de calle Espirita con los Topacios, sector de La Chimba, esto sector norte de Antofagasta. Debido a la magnitud de la emergencia, sigue trabajando bomberos ya, movilizando casi la totalidad de las compañías que siguen trabajando en este momento en la remoción de escombros. Noticia que aún se mantiene en desarrollo. No hay un catastro oficial o final respecto de damnificados o afectaciones producto de este incendio. Noticia, reiteramos, que aún está en desarrollo.
1: 13:30 en su radio Carnaval. Ante la notificación de una denuncia de tutela de derechos laborales presentadas por un funcionario, la Corporación Municipal de Desarrollo Social informó durante esta jornada que se trata de un procedimiento actualmente en tramitación ante los tribunales de justicia.
0: Agregó que por esta razón no corresponde emitir pronunciamientos sobre la causa mientras el proceso se encuentre en curso.
1: Como corporación respetaremos el debido proceso y las determinaciones que adopte el Poder Judicial, resguardando a su vez la integridad y los derechos de los funcionarios involucrados, destacó en el comunicado del organismo.
0: Bueno, hace una semana fue conocida una demanda de tutela laboral por vulneración de derechos fundamentales. Fue presentada contra la CMDS, acción en la que un funcionario denuncia eventuales hechos de hostigamiento, acoso de connotación sexual no consentido, coacción, degradación profesional y menoscabo remuneracional.
1: La presentación fue realizada por el abogado Diego Fernández en representación del ex jefe de abastecimiento del organismo, quien actualmente continúa vinculado a la entidad como profesional de compras y, según se señala en la acción judicial, se encuentra con licencia médica.
0: Entre los antecedentes expuestos, se acusa que tras asumir la jefatura de abastecimiento en julio 2025, con remuneración de 3.164.000 pesos, el trabajador habría sido objeto durante junio 2026 de actos de hostigamiento y coacción que habrían derivado en su salida de la jefatura y una disminución de sus ingresos en cerca de 2.1 millones mensuales.
1: La demanda también contiene acusaciones de connotación sexual contra el secretario ejecutivo general de la CMDS, Jonathan Vergara, relacionadas con un episodio que, según el denunciante, habría ocurrido en noviembre del 2025.
0: Trece horas, 32 minutos, 1 de la tarde, 32 minutos. Revisando las principales informaciones a esta hora en su radio Regalona, su radio Carnaval.
1: ¿Se acuerda usted de que Lord Cochrane una vivienda que tenía una acumulación de agua?
0: Correcto.
1: Que era llamada el pantano de Lord Cochrane.
0: El pantano de Lord Cochrane, sí.
1: Bueno, la semana pasada la Corte de Apelaciones de Antofagasta acogió el recurso de protección presentado por la Junta de Vecinos del sector Avenida Brasil y resolvió que la Municipalidad de Antofagasta y la Seremi de Salud intervengan en la obra abandonada en calle Lord Cochrane, que en los últimos 5 años se ha convertido en un verdadero pantano urbano.
0: El proyecto ubicado en Lord Cochrane 1851 habría sido abandonado el 2020 por una empresa constructora tras la inundación de las excavaciones, quedando en ese estado a un costado de viviendas y edificios residenciales, generando distintas plagas de ratones y zancudos, además poniendo una urgencia reciente por la posibilidad del famoso mosquito Aedes aegypti, variante portadora de enfermedades mortales. Ocupe los terrenos para esparcirse por la ciudad.
1: Ante la resolución judicial, el municipio deberá tomar la responsabilidad legal de la limpieza del sector. En la última sesión del Consejo Municipal, el director de Secoplan, Julio Santander, expresó que el costo de tal drenado del pantano asciende a los 51.779.000 pesos.
0: El gasto es en el orden de traslado, bombeo y disposición en un punto que Aguas Antofagasta, que ya nos dio para hacer el vertido. Eso hasta que llegaremos al punto cero. Una vez vaciada, tendremos que hacer las acciones del sellado para que no vuelva a filtrar, sostuvo.
1: Bueno, esta no es agua potable, es una mezcla de aguas de napas históricas, filtraciones de agua, y también cabe la posibilidad de que la construcción le hayan dado a una vena de mar, indicó Santander. O sea, prácticamente esto lo pagamos todos.
0: Buena pregunta. Los contribuyentes, dijo.
1: Por eso te digo, son prácticamente casi 52 millones de pesos.
0: Exactamente.
1: Que salen de las arcas municipales.
0: Obviamente con el pago de los contribuyentes, sin
1: duda. Por eso, pero claro. Pero este es de una constructora que dejó abandonada la obra.
0: Dejó la pega botada.
1: Yo el día de mañana podré hacerme parte de algún espacio, de algún terreno de esa.
0: Un pedacito del
1: ¿un
0: terreno?
1: Pedacito.
0: Ya que soy contribuyente.
1: Claro. Usted.
0: 13 horas 35 minutos.
1: ¿O no cree que pueda pasar?
0: No sé.
1: Como que yo llegue a la muni, hoy voy a reclamar mi parte ahí a.
0: Claro, porque soy contribuyente.
1: Claro. Yo también puse plata para. Para chupar el agua.
0: 13 horas 35 minutos. Yo tengo un amigo bueno para chupar.
1: Ah, pero.
0: Pero no agua. No sirve. Este país no sirve. 1:36 p.m.
1: Oiga, noticia de último minuto.
0: ¿Qué pasó?
1: Porque un sorpresivo y coordinado operativo policial permitió la detención del segundo implicado en el homicidio frustrado que dejó gravemente herido a un funcionario de la sección de investigaciones policiales SIP de la segunda comisaría de Antofagasta, hecho ocurrido durante un control preventivo en la intersección de calle Huanchaca con Chiloé, la capital regional. Según información preliminar recabada, se trata del ciudadano chileno identificado previamente con las iniciales MARS, quien era intensamente buscado como uno de los autores materiales de los disparos, junto al ciudadano venezolano que ya cumple prisión preventiva. Ah, ¿era el chileno que faltaba en el...?
0: Sí, que ya. Estaba siendo intensamente buscado. Noticia en desarrollo.
1: Oiga, recuerde también que mañana, por ser el último miércoles del mes,
0: ¿sí?
1: La Municipalidad Antofagasta, recuerde que trabaja horario extendido hasta las 18:30 horas.
0: Correcto. Y lo súper importante.
1: No hagáis ni tal de decirlo.
0: No, tengo que decirlo porque me acabo de acordar.
1: ¿De qué?
0: Me acabo de acordar.
1: ¿La segunda?
0: La segunda cuota del pago del permiso de circulación.
1: No voy a pagar ni una hasta que nos arregle la.
0: Oiga, pero por favor, Mauricio. Tiene que contribuir para que saquen el agua, hombre.
1: Sí, pues, ¿quién me saca las panas del auto?
0: El segundo, la segunda cuota del permiso de circulación. Bueno, importante que la pague porque si no después está afecto a multa.
1: Las calles están para el wifi.
0: Perdón, está afecto a intereses. Si se lo llegan a pillar manejando así, venga para acá.
1: La calle está para el wifi, pues.
2: Ay, flaco, ¿por qué tenías que decirlo? ¿Por qué?

0: recién voy a pagar la... Andate,
1: cabrito.
0: La tercera letra, saqué el... Pagué el permiso de circulación a crédito a 48 cuotas, güey. Recién voy en la quinta,
1: güey. Y no, da la opción del pago acá. Estoy, yo acabo de entrar a la página.
0: ¿Pero para qué si no la voy a pagar?
1: No, pero quiero ver, pues.
0: ¿Para qué?
1: Quiero ver. Quiero verte.

0: Agencia.
1: Sí, de la opción, pues, flaco.
0: Plaza municipal, plan regulador, torororo. Torororo. Aquí está. Aquí está.
1: Sí, te da la opción, pues.
0: Sí,
1: flaco.
0: Sí, está la opción ahí.
2: A ver, hagamos la prueba.
0: A ver qué sale.
1: Ahí está. Monto a pagar, segunda cuota.
3: Qué cosas, ¿no?
1: ¿Cómo es posible este suceso?
0: ¿Cómo es posible que esté pasando esto?
1: Cuando pensé en comprar el auto, yo dije, no, si es que ya le vencieron nomás, nada más. Como que ayer lo dijo, no, si no se paga nada más, entonces. ¿Cristian? ¿Ah? ¿También la segunda?
0: No sé, voy a revisar.
1: ¿Cómo voy a saber? Si tenés que saber qué te hacía el
0: Me acordé de repente.
1: ¿Qué te hacía el eso?
0: De repente me acordé. Ya, 1:40.
1: ¿No podrían dar un mes más de prórroga?
0: 13:40.
4: No, yo quiero un auto, quiero ser moderno.
5: Yo tampoco voy a pagar la cuota. No tengo auto.
0: Ah, no es tanto.
1: ¿No?
0: No,

0: Ándate, cabrito, ya. Vamos con más informaciones, ¿no? ¿Quién me manda a acordarme de cosas, weón?
1: Ah, pero también tenés la segunda ya.
0: Sí, la segunda, sí.

0: hay plazo hasta mañana. O sea, perdón, hasta fin de mes.
1: No, ya, espérate, pues.
0: Hasta fin de mes.
1: Ay, sí, pues. ¿No te dijiste mañana que estaba asustando?
0: No, hasta fin de mes hay plazo para pagar la segunda cuota del permiso de circulación. ¿Ya?
1: ¿Y fin de mes el domingo?
0: Sí, fin de mes el domingo.
1: Ah, no, el lunes,
0: sí. Bueno, ojalá que Gardel se apiade.
1: Sí, ojalá. Sí. No está Bernardita, ¿no es cierto?
0: Ojalá que Gardel se apiade el día viernes, sería malo. No lo estafa almorzar.
1: Si están escuchándolo allá en el sur, jefe. Puede ser el día, ya, más tardar el día sábado, claro. Por último. Ya. Mire que si el día lunes no está pagado, no vamos a poder venir a trabajar, ve que no vamos a tener con quién movilizarnos.
0: Claro. No se puede andar a la mala.
1: Claro.
0: Ya 1:42, 13:42 en su radio Carnaval.

0: No hay ningún parlamentario que se apiade de los contribuyentes y pida una prórroga para la extensión de...
1: No creo.
0: Del pago del permiso.
1: No, no creo. A no ser que le echemos la culpa a la lluvia.
0: Claro.
1: Puede ser, pues, ¿no? Claro. Por ahí va la cosa.
0: ¿Pero qué podríamos decir?
1: Que no sé, porque estamos comprando palos, calamina y...
0: Y que nos gastamos la plata.
1: Exactamente, en nylon.
0: En nylon, ya, en arreglar el techo.
1: Exactamente.
0: Claro, como el alcalde dijo que no era responsable de la MUNI arreglar los techos, entonces...
1: Estamos comprando materiales. Claro.
2: Sí, con el evento que pasó, el factor climático acá en Antofagasta, la llovizna en Tocopilla, todo eso, debieron dar una prórroga de un mes o dos meses más para que las personas pudieran solucionar los problemas que tuvieron
0: Yo lo apaño en ese comentario. Algo cuerdo don Luis Tapia que haya dicho alguna vez en su vida. Estamos tan felices.
1: Lo bueno es que tengo buena memoria. Eso es lo importante y lo bonito. Me acordé, sí, ¿viste?
0: Pero para algunas cosas no
1: me acordé.
0: Mira, flaco, tengo una invitación por
1: ¿qué
0: acá?
1: ¿Qué pasó? Cuénteme.
0: Dice, junto con saludarles y agradecerles la labor de la radio que realiza para mantenernos sintonizados, vengo a solicitarles vuestro apoyo y ayuda para la difusión de esta actividad que el colegio, en conjunto con el Centro de Apoderados, realiza año tras año y que se denomina Operativo Social Médico.
1: A ver, cuénteme.
0: Esta actividad congrega familias y funcionarios de esta comunidad educativa, poniendo al servicio de la comunidad determinada sus dones, talentos y profesionales. En esta ocasión estaremos en la Escuela La Bandera, este sábado 29 de agosto, Escuela E97, desde las 9 de la mañana hasta las 13 horas, brindando atenciones de distinta índole a la comunidad educativa y del territorio circundante que llegue a solicitar los servicios. Además de la oferta que aparece, contaremos con talleres para niños, jóvenes y adultos, taller de huertos y áreas verdes entre las 10:30 y las 12 horas, tips para mi entrevista laboral para jóvenes y adultos desde los 17 años en búsqueda de empleo de 11 a 11:40, previa inscripción y cupos limitados. Le agradecemos desde ya si pueden colaborar con la difusión de esta actividad a través de su emisora. Todos los talleres tienen cupos limitados y son previa inscripción. Este es un operativo que hace el Colegio San Luis en la celebración de sus 110 años. Ya van a tener servicios sociales como, por ejemplo, asesoría legal, asistente social, educación y talleres, medicina general, odontología, pediatría, kinesiología, nutrición, psiquiatría adultos, traumatología, ginecología, detección de enfermedades de transmisión sexual y del virus del papiloma humano. Vamos a tener talleres mentales infanto-juvenil y también infectología. Esta es la invitación que hace el Colegio San Luis de Antofagasta en compañía del Centro de Apoderados para este próximo sábado en este operativo social y médico en la Escuela La Bandera, Escuela E97, calle Juvenal Morla, esquina Avenida General Bonilla.
1: Perfecto. Tengo una invitación para un bingo a beneficio a realizarse el sábado 29 de agosto con el objetivo de reunir fondos para una persona que se encuentra muy delicada de salud.
0: Ya.
1: El bingo se lleva a cabo en calle Tegualda 1705 a las 4 de la tarde. 3,000 pesos cuesta la tarjeta. Habrá muchos premios, dice, sorpresa y muchas ganas de compartir. Ya, día sábado entonces. Sábado 29 de agosto, Tegualda 1705, a contar de las 16 horas 4 de la tarde, la tarjeta cuesta 3 luquitas. Para toda la gente binguera.

0: Vamos con otro plano de la información a esta hora porque
1: sí, señor.
0: El Seremi de Seguridad Pública de Antofagasta, Juan Fernández Valenzuela, lideró una nueva sesión de la sesión del trabajo del Comité Policial Regional, instancia presidida por la delegada presidencial regional Catherine López Rivera, donde las instituciones dieron cuenta de los resultados obtenidos durante la semana pasada.
1: Bueno, el Seremi Fernández no solo destacó el trabajo policial en el ámbito de la seguridad, sino que también el que realizó bomberos, carabineros, la PDI, la Armada, Ejército y la FACH, brindando apoyo, ayuda y resguardo a cientos de familias damnificadas o aisladas por las lluvias y aluviones que afectaron la semana pasada. Ellos fueron los primeros en llegar y ayudar a nuestros compatriotas y hasta el día de hoy lo siguen haciendo.
0: La delegada presidencial regional Catherine López hizo referencia al ataque que recibió un carabinero en la intersección de calle Huanchaca con Chiloé hace dos semanas, destacando la importante labor que desarrollan las policías en el retiro de armas de fuego. Ya tenemos a una persona detenida, la cual está en manos de la justicia.
1: Bueno, adicionalmente se detuvo a tres personas por encubrimiento y nos queda una que entiendo ya está detenida.
0: Así es.
1: Bueno, el Comité Policial Carabineros informó la detención de 127 personas, la incautación de 16 kilos de droga, 5 armas de fuego, la recuperación de 23 vehículos y el decomiso de más de 33.000 cajetillas de cigarrillos.
0: Además, se realizaron más de 3.000 controles preventivos y se desarticuló una banda criminal.
1: La PDI incautó 376 kilos de droga, detuvo a 43 personas, se incautó un arma y dos vehículos. También efectuó más de 7.000 controles migratorios, denunció a 25 extranjeros por infracciones a la ley de migraciones y concretó la expulsión de 6 personas del país.
0: La Armada realizó 26 patrullas en el borde costero, efectuó 53 controles de identidad, retiró 8 rucos y cursó citaciones por consumo de alcohol en la vía pública e ingreso de vehículos a zona de playas.
1: Por su parte, Gendarmería desarrolló 20 procedimientos en recintos policiales, logrando la incautación de 100 armas cortopunzantes, drogas y 28 teléfonos celulares.
0: Por último, Aduanas mantuvo fiscalizaciones en puertos, zonas fronterizas y rutas de control e informó que el complejo Jama permanece cerrado por la gran cantidad de nieve caída durante estos días.
1: Trece horas, una de la tarde con 49. Hay mensaje, Mauricio, ¿no?
0: Buenas tardes.
2: Buenas, chiquillos, acá informando. Parece que hizo efecto la presión que hicimos a través de la radio. Ya están los limpiafosas succionando el agua, así que agradecido.
1: Tenemos el sonido de la... Mira,

0: ¿Estás revisando el tiempo, Cristian?
1: Sí, señor.
0: Lo veo ahí con,
1: sí, estoy revisando con el tiempo, cara de... con cara de tiempo. Sí, lo que pasa es que anoche hubo llovizna en Tocopilla. Durante toda la noche llovizna en Tocopilla. También la zona de Paposo está con precipitaciones.
0: Sí, también.
1: Sí. Estaba revisando acá el tiempo. No hay nada anómalo en realidad. No.
0: Lo único anómalo es que cambió la temperatura, que era Antofagasta.
1: Exactamente.
0: Se fue el sol. Se fue el sol.
1: ¿Qué pasó con el sol?
0: Un amigo acá nos manda una fotografía y dice: no veo el camión. Puede ser que a lo mejor el camión esté mucho más adelante, mucho más atrás, haciendo su trabajo.
1: Claro que sí, pues.

0: Bueno, la zona interior bastante soleada, Sierra Gorda con mucho sol, máxima de 29 grados. Se mantienen altas temperaturas en la zona interior. La ciudad de Calama con cielos despejados, con temperatura también bastante alta Calama. Extremas, la mínima 7 grados, la máxima de 25 grados en Calama.
1: Oiga, flaquito,
0: dígame.
1: ¿Usted ha escuchado del Festi Day?
0: ¿El Festi Day?
1: Festi Day.
0: ¿A qué se refiere el Festi Day?
1: El Festival de Inclusión.
0: A ver, cuéntamelo todo.
1: La cuenta regresiva ya comenzó. Faltan solo 9 días para Festi Day, el Festival del Deporte, Empleo e Inclusión.
0: Ya.
1: Que el próximo 4 y 5 de septiembre convertirá el Complejo Deportivo Angamos en un punto de encuentro para empresas, personas que buscan nuevas oportunidades laborales, organizaciones, familias y también para toda la comunidad. Esta iniciativa busca demostrar que la inclusión se construye con oportunidades concretas, reuniendo en el mismo espacio una feria laboral, charlas, talleres de empleabilidad, experiencias de emprendimiento, deporte inclusivo y actividades abiertas a la ciudadanía. Durante la primera jornada, el programa va a abordar temáticas vinculadas a la inclusión laboral en la minería, preparación de currículum y entrevistas, derechos asociados a la ley de inclusión laboral, tecnología e inteligencia artificial como herramientas para la autonomía, emprendimiento, salud mental, familias, autismo y desarrollo del talento, entre otras materias. Pero Festi Day también quiere ser una jornada de celebración. El día viernes 4 de septiembre, desde las 5 de la tarde, la jornada dará paso al festival Festi Day en vivo, con una programación especialmente pensada para compartir en familia y disfrutar de los talentos que serán parte de este encuentro.
0: El evento comenzará con una batucada inaugural para luego dar paso a la presentación de un cantante de Antofagasta, además de un stand-up local con Juan Pablo, que incluirá humor, concursos y sorteos, una presentación especial del señor Campos y, como broche de oro, el gran show de cierre de Jimena Pereira.
1: María Jimena Pereira.
0: Así es.
1: La entrada es liberada, previa inscripción. Antofagasta tiene una tremenda oportunidad de demostrar que la inclusión se construye con acciones concretas.
0: Bueno, Festi Day busca conectar a las personas con oportunidades reales, acercar el talento a las empresas y generar un espacio donde podamos encontrarnos, conocernos y derribar barreras. Queremos hacerlo también celebrando, compartiendo y poniendo en valor los talentos que existen en la región. Ya señala Paola Ortega, directora ejecutiva de Expo Inclusión y Festi Day.
1: Mira, lo que recién revisamos parte del programa para el día 4, pero el día sábado 5 de septiembre, ¿ya? Festi Day se va a trasladar al terreno deportivo con la final de la Liga y la Copa Festi Day, además de actividades como una activación Power Limit, una masterclass de pizza, básquetbol en silla de ruedas, experiencias de intervención escolar inclusiva y la premiación y tercer tiempo que marcarán el cierre de esta segunda jornada.
0: Bueno, queremos que Festi Day sea una experiencia que deje algo más que una actividad en el calendario, nuevas conexiones, nuevas oportunidades y una mirada distinta sobre la inclusión. Que las personas puedan encontrar empleo, conocer sus derechos, descubrir herramientas, practicar deporte, compartir en familia y también disfrutar de un gran espectáculo, agrega Paola Ortega.
1: Bueno, Festi Day que se realiza el 4 y 5 de septiembre en el Complejo Deportivo Angamos. La entrada es liberada y las personas ya pueden inscribirse gratuitamente en www.festiday.cl. Oye, mezclar el deporte, el empleo y sí, la inclusión social.
0: Además con espectáculo, con sí, show ahí, bastante interesante. Festi Day.
1: Ya, me dicen, chiquillos, pasé hace 5 minutos atrás y el camión sí se encuentra sacando el agua en el sector de Pérez Sujovic.
0: Pero lo importante es que se investigue después qué lo que está pasando con esa filtración de agua.
1: Buenas tardes.
2: Hola, hola, Mauri Morgado y Joaquín Santana. Hola. A todo esto, buenas tardes. ¿Cómo salió el CDA?
1: El CDA jugó el domingo.
0: El CDA ganó el domingo 3-1 a Temuco. Anoche Wander le ganó a San Luis.
1: Por 1-0.
0: 1-0. Cobreloa perdió con la Española al fin de semana.
1: 1-0.
0: 1-0. Quedó puntero Wander.
1: Segundo Cobreloa. Cuarto Deportes Antofagasta.
0: Así es. Y la fecha se viene buena el fin de semana.
1: Este fin de semana que viene. Yo creo que es necesario poder pasar a revisarlo de inmediato, flaquito, ¿eh?
0: ¡Vamos al deporte! ¿De qué deporte es el deporte?
1: De este deporte.
0: ¿Con qué pinta el pintor?
1: Con pintura, señor.
0: Ya, ya está lista la fecha para el fin de semana.
1: Sí, pues más que lista.
0: Sí, señor.
1: Fecha que parte el día 29 de agosto.
0: Ya, día sábado.
1: Unión San Felipe enfrentando a Deportes Santa Cruz. El día 29 a las 15 horas Santiago Wanderers recibe a Magallanes. Día sábado 17:30 horas la Unión Española recibe a Ranger de Talca.
0: Ya.
1: Día sábado 20 horas Deportes Iquique.

0: Enfrentando a San Luis para el día domingo 30 de agosto a las 12:30 horas en el Luis Valenzuela Hermosilla. Deportes Copiapó recibe a Deportes Antofagasta. Día domingo 15 horas, Deportes Temuco enfrenta a Deportes de Puerto Montt. Día domingo 17:30 horas, Curicó Unido recibe a Deportes Recoleta. Y cierra la fecha el día lunes 31 de agosto a las 20 horas en el Zorros del Desierto, Cobreloa enfrentando a San Marcos de Arica.
1: Bueno, Cobreloa va a jugar sabiendo todo el resultado.
0: Claro.
1: Claro. Ahí está entonces, Deporte Antofagasta el día sábado.
0: 12:30.
1: 12:30 horas.
0: Con...
1: se traslada...
0: a enfrentar a Copiapó.
1: A Copiapó, justamente.
0: Ahí va a estar esperándonos Oscarito.
1: Seguramente.

0: Saludos para Oscarito de Copiapó.
1: No se nos está escuchando, acá está escribiendo.
0: ¿Está Oscar? Escuchando? Sí, saludos para Oscarito, un saludo grande para él. Ya pues, 13 horas 59 minutos. En su radio regalona, su radio carnaval.
1: Dice gracias, Flaquito, igualmente un abrazo para usted.
0: Saludos.
1: Oscarito.
0: Oscarito.
1: Oscarito, el tremendo bailón. Sí.
0: El viajero del tiempo.
1: El viajero del tiempo. Ya, 14 horas, 2 de la tarde.
0: ¿Nos vamos? ¿Sí? ¿Estamos en la hora, señor?
1: A 10.
0: Un abrazo tremendo para todos y para todas.
1: Buen provecho.
0: Que estén muy bien.
1: Buenas tardes.
0: Cariños.
1: Nos vemos.
0: Buenas tardes.
1: Chao.
0: Adiós.
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0: 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Vamos a la pausa comercial, no se separe de nuestra sintonía. 14 ya con 6. Se viene el latido ranchero a esta hora de la tarde.
1: Y hasta aquí, los datitos de la Carnaval FM. 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
3: En la Carnaval ya son las 14 horas con 7 minutos.
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Llegaron las viejitas y bonitas aquí en la Carnaval. Ya son las 15 horas con 27 minutos en las viejitas y bonitas. Escuchamos al tocopillano Paul Torres. Fue en primavera. Viejitas y bonitas.

0: 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Esta es la hora.
1: En su radio regalona ya son las 15 horas con 31 minutos.
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2: Revisamos los datitos aquí en la Carnaval. Datitos para hoy martes 25 de agosto. Atención, lápiz y papel. Datitos económicos. Atención, Adobe Norte, empresa constructora, necesita contratar chofer para compras de materiales de construcción. Licencia al día clase B, sueldo base líquido 600 mil pesos. Interesados en enviar currículum vitae al siguiente WhatsApp. Más 569-6571-1774. Anótelo. Más 569-6571-1774. Coser y Cantar, reparadora de ropa, necesita contratar modista con experiencia, part-time y full-time, que sepan usar máquina recta y overlock industrial. Interesadas, dirigirse al local ubicado en el sector sur, Mall Parque Angamos. O bien, para mayor información, ustedes pueden comunicarse al siguiente WhatsApp. Más 569-6209-4892. Más 569-6209-4892. Empresa de transporte ejecutivo de personal necesita chofer profesional, licencia A1 o A2 para Antofagasta. Interesados en enviar currículum vitae al correo jimenezaliaga@icloud.com. jimenezaliaga@icloud.com. Consultas al más 569-7388-5044. Más 569-7388-5044. Se necesitan conductores para transporte de personal con licencia A2. Para transporte de carga, licencia A5. Interesados en enviar currículum vitae al correo ofertas.laborales2027@gmail.com. ofertas.laborales2027@gmail.com. O bien pueden contactarse al siguiente WhatsApp. Más 569-4979-5064. Más 569-4979-5064. En datitos de arriendos. 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Valor mensual 600 mil pesos. Además, se arrienda una pieza con baño, calefón y cocina independiente. Valor mensual 250 mil pesos. Interesados, comunicarse al 992-15-73-53. 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Así hemos revisado los datitos de la Carnaval. No se olvide de revisar estos datitos a través de nuestra página web www.radiocarnaval.cl y también a través de nuestra página de Facebook Radio Carnaval Antofagasta. Así hemos revisado los datitos en la que más se escucha.
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2: Ya faltan 24 minutos para que sean las 4 de la tarde aquí en la Carnaval. Nos quedamos con algo de Leo Mattioli. Recuerde que a partir de las 4 de la tarde comenzamos con el toque lo al tirito aquí en la Carnaval.
4: Leo Mattioli.

0: Buenos recuerdos junto a Paulo César, aquí en la Carnaval.
1: Ahora sí.
0: Ahora sí, ya faltan 10 minutos para que sean las 4 de la tarde. A ver, voy a revisar más mensajes a través de nuestro super WhatsAppero de la Carnaval. Si usted quiere mandar su mensaje, lo puede hacer fácilmente. Nuestro WhatsApp, el más 56 55 2 22 58 84. A ver. Aló, Carnaval.
2: Vale, hola Radio Carnaval. Aquí. Hola. Haciendo aceno, un techo y todo, con mi compadre Ricardo Heredia y con mi hermano Francis y Patricio Sánchez. Queremos un tema de lo maravilloso, La Causa de mi Muerte. Por favor, tóquelo al tirito. Muchas gracias. ¿De cuándo que no llamaba?
0: Se nota. Se nota, ¿eh? Se nota que no llama hace mucho tiempo. Saludos para nuestro amigo Huguito.
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0: A partir de las 4 de la tarde, no lo olviden, Huguito, usted también, ¿eh? A partir de las 4 de la tarde con el toque lo al tirito, falta todavía.
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0: Saludos para Huguito ahí en la sexta región que nos escucha cada tarde.
4: Entonces, Luis Miguel es un italiani, entonces es un italiano.
0: Italiani español. Italiani, italiani español. Italiani español. Nació en Puerto Rico. Se nacionalizó mexicano. Tiene cualquier bandera este cabro, ¿ah? Cualquier bandera, Luis Miguel.
5: Buenas tardes, Julito. Oye, Julito, no, yo no quiero que llegue septiembre.
0: ¿No quiere? ¿Qué podemos hacer para que no llegue septiembre, para que esté contento Brandon? ¿Qué podríamos hacer? A ver, ¿alguna solución para Brandon? ¿No quiere que llegue septiembre? ¿Qué podríamos hacer? ¿Cómo podríamos ayudar a Brandon? Yo sí, a mí me encanta el mes de la patria, bro. A mí en lo personal me encanta ahí esperar el cumpleaños de Chile. A pesar que no voy a las ramadas ya, porque no, en el día, sí, en el día voy, ya en la noche no, no, en la noche no voy. Me gusta ir, me gustaba ir en cualquier horario, pero hoy en día yo no, prefiero ir en el día, tempranito. Pero me encanta el mes de la patria.
6: Muy buenas tardes, Julito.
0: Buenas tardes.
6: Espero que tenga un buen día martes, llenito de bendiciones, un abrazo, bendiciones para usted, para toda su familia, saludos para toda la familia carnavalera. Y carnavaleros
0: del carnavalines, mundo,
6: escucha carnavalines. Saludos para mi amiga Sonia, gracias por el saludo que me mandó recién. Saludos para la Blanquita, para la tía Juanita, Anita María Veroísta, para la tía Daisy, María Elena, Daniela, Marcia, para todas las Marías, Mayro, Luchito, Roger, Pelado Grande, Michel, David, Gato, 100%, Ratatouille, Boca Seca, Chacotero, con Sergio, Quique y Viejito y Norita. Y aquí estaremos presentes hasta las 7, Julito.
0: Gracias.
6: Un abrazo a la distancia desde Quilpue, Nelly.
0: Abrazos, Nelly. No, no le puedo decir eso al Brandon, no sé. No se vayan al chat. No, eso no lo puedo. No puedo decírselo al Brandon. Julito, aquí en terreno, a todo, full, el papito el mueblista. Saludos para papito el mueblista. A todo ritmo ahí con la regalona. Métale mueble.

0: A ver, nuestra amiga Anita María me dice por acá, tiene 100 días de reposo, ¿verdad? Bueno, 100 días pasan volando, ¿no? Pasan volando. Ayudos para nuestra amiga, saludos para nuestra amiga ahí, Anita María. Le mandamos un abrazo ahí, que se recupere pronto, ¿eh? Hartas buenas vibras para usted. Hola, ¿qué tal? Saludos, Julito. Feliz martes. Saludos para Sonia, para Nelly, de parte de la Blanquita de Blasilla.
1: El toque en el TV empieza a las 4.
0: A las 4.
1: Son 10 para las 4 recién.
0: Sí, falta mucho todavía, falta mucho.
2: Julito, yo le tengo la respuesta del muchacho. No quiere que llegue septiembre, le tengo una pistola.
0: Ya, hombre. Ya, ponte serio. No le gusta el mes de la patria al hombre, ¿qué vamos a hacer? Hay personas que no les gusta la fiesta de fin de año, hay personas que no les gusta la Navidad, hay personas que no les gusta el Año Nuevo. ¿Qué le vamos a hacer? Cada persona es diferente. Hay religiones, ojo, hay religiones que no celebran ni Pascua ni Año Nuevo. ¿Sí? ¿Sí? ¿No?

0: Saludos, Julito.
1: Saludos, Anita Veroiza.
0: Que esté bien con la bendición de mi señor. Saludos, saludos a toda su familia. Saludo a la Sonia la única, al David, a la Nelly de Quilpué, a la Juanita, al...
1: ¿A quién más?
0: A todos,
1: a toda la mangana.
0: Saludos. Un chorro de bendiciones, óptimo operativo, Tocopilla, saludos.
1: Abrazo para nuestra amiga Anita Veroiza, allá en Tocopilla, óptimo operativo.
2: ¿Cómo está, amiguito?
1: Bien, súper, súper.
2: ¿Cómo está en este día que hace mucho frío, está helado, Juan? Y amiguito, Julito, bendiciones, muchas vibras también y harto power. Por ahí dicen ya, amiguito, por acá DJ J. Mins, que tenga una buena tarde.
1: Julito, buenas tardes, sector Costa Laguna y Parque del Recuerdo sin luz. El Dago nos escribe por acá. Ya el datito ahí para los chiquillos de CGE, para que se den una vueltecita ahí por el sector Costa Laguna y el Parque del Recuerdo. Están sin energía eléctrica.

0: Julito, estoy en la radio. Por favor, ¿me puedes abrir? ¿Quién viene? Sonia la única. ¿Viene la Sonia? ¿Mm? Vaya a abrirle la puerta a la Sonia. Vaya a abrir. Me imagino que tiene que entrar golpeando con los pies la Sonia, ¿no? ¿Ah? En una de esas está su amiga allá afuera. Tenga cuidado que a esta hora aparece su amiga, la del otro día.
1: Hola, buenas tardes.
0: ¿Qué tal, Juanito? Hola.
1: Escuchando su buen programa.
0: Gracias.
1: Estoy un poquito agitado. Oye,
0: ¿por qué?
1: Esta señora se leía y habla muy bien. Oh, desagradable esa señora.
0: Él, pues, el simpático, él, el rico, el simpático. Vaya a abrirle a la Sonia, po. Vaya. No la deje afuera, no ve que aparece la ñora ahí, aparece la amiga.

Oiga, al amigo Juanito Robles que mandó este tipo de mensaje, tenga cuidado, Juanito Robles, ¿ah? Que se le puede devolver todo esto, así es que tenga cuidado ahí, desearle mal a otra persona, todo se devuelve. Así es que tenga cuidado con los mensajes que manda. El otro día también mandó un mensaje exactamente parecido. Tenga cuidado, ojalá no sea así, pero todo se devuelve en esta vida. No le desee la muerte a otras personas. Ahí el mensaje para Juan Robles que mandó este mensaje hace algunos segundos. Lo más malo es desearle la muerte a otra persona, porque todo eso se devuelve. Así que hay que ubicarse un poquito, hay que ser ubicado.

No, amigo, eso no es humorada. Amigo, eso que mandó usted y el mensaje no es humorada, ¿ah? No es humorada. Porque hay muchas personas que están sufriendo el tema del aluvión en Tocopilla. Entonces lo que usted está mandando no es una humorada. No es humorada. Así que a ubicarse un poquito.

0: Ya son las 4 de la tarde con un minuto. Llegó Sonia la única. Sonia, aproveche de mandar saludos ahí en el micrófono. Aprovecha ahí que la gente la está esperando. Acérquese al micrófono, pues, Sonia, siéntese. Ya todos los mensajes que usted manda al aire para nuestros amigos que están en sintonía. Saluda a Chacotero. Ahí, saluda a Chacotero. Saluda a Chacotero. Ahí está Chacotero.
1: No, me enamoré de Chacotero.
0: Se enamoró de Chacotero ahora. Oye, enamoradiza usted, enamoradiza. ¿Eh? ¿No lo conocía? Ahora lo conoce.
1: Chacotero, ¿cómo estás? Un
0: besito. Mira, ahora lo conoce. Ahora lo conoce.
1: Hola, niños, amigos. Carnavalero.
0: No se me ponga nerviosa, no se me ponga nerviosa.
1: Estoy nerviosa con el Chacotero.
0: Pero no se ponga nerviosa, voy a. Aproveche, mandar un saludo ahora que está acá ya.
1: Bueno, voy a mandarle saludo a todos los carnavaleros que están escuchando a Julito. Hoy vamos a empezar con el todo aquí. Tócale, Quilito.
0: No se me ponga nerviosa. ¿No ve que no es lo mismo hablar por teléfono que no, estar acá con el micrófono? Sí. Yo creo que a usted le llama la atención y es por el porte del micrófono. Es muy grande.
1: Sí, le da susto.
0: Le da susto, ¿no? Sí. Ahí va el tema.
1: Me dio susto ver al Chacotero.
0: Ya, hable nomás, a ver.
1: No, sí, yo quería hablar con todos los amigos de Radio Carnaval que siempre ven a Julito.
0: Me escuchan, me escuchan.
1: Lo escuchan a Julito, claro, todos lo escuchamos, por supuesto que nos toca tanta música bonita que me encanta a mí. Yo a mí me encanta el programa de Julito, yo la bailo toda la tarde, las cumbias que le pido, todo me pone eso y estoy feliz. Por eso lo vine a ver ahora, le traje un regalito.
2: ¡Soy feliz!
1: ¡Soy feliz!
0: Oiga, saluda a todas las auditoras que usted siempre
1: bueno,
0: saluda en la tarde.
1: A la Nelly, a la Juanita, a la Daisy, a los hombres que también hay muchos. Oye, hay muchos que me olvido también, pues, si ya los olvidé en delante.
0: A ver.
1: Bueno, a ver está el
0: respire, respire, respire. No se me ponga nerviosa, no se me ponga nerviosa. Respire, ya, ahora sí.
1: Ya. Bueno, voy a saludar, por ejemplo, tengo al...
0: No tirite, no, ¿por qué está tiritando, oiga? Tranquile, tranquilice, eso, mueva las manos, tranquilícese, ya, ahora sí, dele.
1: Me pone nerviosa Julito.
0: Pero tranquila, ya, dele.
1: Quieren pinchar por
0: sí. Dele, saluda.
1: Bueno, voy a saludar a quien saludo siempre, a Juan Valdés, a Mauricio, Paulete, al... A ver, Juan más siempre... Lo estoy saludando siempre. ¿A quién más? Al Davy, a la Ana de Loíza. La tengo que saludar, que ya estaba con su problema allá en Tocopilla, que ha sido tan terrible ya. Pero ella, gracias a Dios, que está bien. Muy bien. A la Juanita, a la Daisy, a mis amigas y también a los amigos, a todos. Ya dije al Davy, ¿cierto?
0: ¿No ve que no es tan fácil estar detrás del micrófono?
1: No, yo quería aprender. ¿Ah? Te dije,
0: ¿usted quería aprender?
1: Sí, pues.
0: ¿No me diga?
1: Te dije que quería ser locutora.
0: ¿En serio?
1: Sí, pues. ¿Te acuerdas?
0: No.
1: Ah, bueno, acuérdate.
0: Ya, mire, ahora nos vamos a ir a la pausa.
1: Bueno, para verlo.
0: Vamos a hacer cuenta que usted es la locutora en este momento del programa. Así que usted me va a mandar a la pausa. Usted va a decir, y ahora en la tardecita alegre, mire, yo le voy a dar el... Ahora en la tardecita alegre musical de la carnaval nos vamos a una pausa cortita, chiquitita y ya regresamos con el Tóquelo al Trito aquí en la carnaval, ¿ya? Ya, la cuenta de tres. Todavía no, espérame. Uno, dos, tres, ya.
1: Ahora en la tardecita alegre de Radio Carnaval de Tóquelo al Trito que lo hace Julito Salazar.
0: No.
1: Ahora...
0: No, espérame un poco. Escúcheme. Y ahora nos vamos a una pequeña pausa comercial y ya regresamos con el Tóquelo al Trito aquí en la carnaval, en la tardecita de la que más se escucha. Ya, uno, dos, tres, vamos.
1: Ahora.
0: Ya, pues no quiere ser locutora usted. Ya, no, uno.
1: ¿Cómo me pone nervioso? Pues.
0: Uno, dos, uno, tres.
1: Ahora, la tardecita de la Radio Carnaval.
0: Sí, pues estamos en la carnaval, pues, obvio.
1: Toque el tirito con Julito, que nos va a tocar todas las canciones que nosotros queramos. Ya, pídansela nomás.
0: Ya. Pausa, cortita y ya regresamos. Y ya regresamos aquí en la carnaval. No se mueva, ya vuelvo con el Tóquelo al Trito. Gracias, Sonia.
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4: Esta es la hora en la carnaval, 16 horas con 6 minutos.
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0: Ya estamos en el toque, no al tirito, aquí en la Carnaval. 4 de la tarde con 19 minutos, 4 de la tarde ya con 19.
1: Hola, Julito, muy buenas tardes, por aquí la tía Daisy.
0: Hola, tía
1: Estoy
0: Daisy.
1: Estoy escuchando a la Sonia y mí se va calladita, ni siquiera dice vamos.
0: Mira.
1: Me invita, así son las amigas, po. Bueno, un abrazo grande para todos los carnavaleros, para mi amiga Sonia que está ahí al lado de Zacotero y Julito. Y bueno, ya iré yo también para allá, po. En estos días me voy a pegar una arrancadita. Vamos a ver qué le vamos a llevarle, unos completitos al.
0: No es mala idea, no es mala idea.
1: No es mala idea. Le saluda a su tía Daisy.
0: Saludos para la tía Daisy.
1: Sonia, te olvidaste de llevar el torpedo.
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0: Se lo lleva.
2: Se lo lleva.
0: La corriente. Aprovechemos que está la Sonia aquí en los estudios de la Radio Carnaval. Que nos solicita el tiro a la canción. Pues aproveche de solicitarnos el tema. ¿Ya? Ya, Sonia, está ahí abierto el micrófono para que solicite la canción. Solicite la canción, pues. Acerque el micrófono. La radio es rápida, es rápida, es rápida, es rápida. Acerque el micrófono, acerque el micrófono.
3: Yo te pedí una canción, Luis Fonsi.
0: Ya.
3: No me doy por vencido. Toca el tirito a la dimensión.
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0: Para Sonia. No me doy por vencido. Aquí está Luis Fonsi en el Tóquelo al Tirito de la Carnaval. Sonia la única está hecha un canasto de guatita. Una ensalada de jalea.

0: Yo no me doy por vencido. Ahí estaba Luis Fonsi en el toque, no al tirito, aquí en la Carnaval. Por acá nos escribió nuestro amigo Emilio, el Ratatouille, me dice: saludos para Sonia. Aproveche de saludar al Ratatouille.
1: Aquí estoy en la radio, Emilio. Saludos, te mando abracitos.
0: ¿No es? Abracito ahí para el Ratatouille. ¿Qué le pareció la canción?
1: Bonita.
0: ¿Bonita? ¿Le gusta la canción de Luis Fonsi? Sí. Yo no me doy por vencido. Ya. Eso es bueno.
1: Siempre.
0: Es bueno, es bueno.
1: No hay que darse nunca por vencido.
0: Exactamente. ¿No? Toda la razón.
1: Amigos, carnavaleros.
0: ¿No? Ya agarró confianza ahí en la zona, ¿no?
1: Sí, ya se me quitaron la energía.
0: No es, ya agarró
1: confianza. Voy a quitar el micrófono.
0: Es. Ya agarró confianza, ya no es. Al principio cuesta, después ya.

0: Enchirimoye.
1: Exactamente. Para desenchirimoyarme.
0: Para desenchirimoyarme.
1: ¿Cómo me desenchirimoyaré?
0: ¿Cómo me desenchirimoyaré?
1: Ya, pues, Sonia, ya la última. En la casa también lo pueden practicar. Ya. Ya. Me comí una chirimoya.
0: Me comí una chirimoya.
1: Y me enchirimoyé.
0: Y me enchirimoyé.
1: Para desenchirimoyarme.
0: Para desenchirimoyarme.
1: ¿Cómo me desenchirimoyaré?
0: ¿Cómo me desenchirimoyaré?
1: Va bien, ¿no es? Hay que practicar trabalengua y sirve para la modulación.
0: Ah, qué bueno, sirve. No hace falta eso, sí.
1: Ya, ahora bien rápido. Me comí una chirimoya.
0: Me comí una chirimoya.
1: Y me enchirimoyé.
0: Me enchirimoyé.
1: Para desenchirimoyarme. ¿Qué?
0: Para desenchirimoyarme.
1: ¿Cómo me desenchirimoyaré?
0: ¿Cómo me desincho por allí?
1: Ya, por ahí va la cosa, por ahí va la cosa. Por ahí va la cosa, por ahí va la cosa.
2: Julito, me voy a tocar, tóquelo al tirito, Amor en Silencio por Marco Antonio Solís. Saludo.
1: Amor en Silencio.
2: Gracias.
1: De nada.
0: Saluda, Anita Madre. Pero Isa, te quiero.
1: A ver, Marco Antonio Solís, Amor en Silencio.
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1: A ver si lo encuentro por acá. Por acá no lo tengo. Chacotero, ¿lo tiene usted por ahí? Por ahí lo tiene Chacotero. Ya,
0: está riendo de mí el Chacotero, sí. Es malo.
1: ¿Se ríe no va a
0: fondo? Sí, Chacotero, por favor, no te rías.
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0: Oye, niño, venga a conocer a Chacotero. Pero muy simpático, muy buen mozo. Y es joven.
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1: ¿Y ahí qué tiene que ver que sea joven o no?
0: Porque yo...
1: ¿Por qué? ¿A usted le gustan los jóvenes? ¿Sí?
0: Es colágeno.
1: Ah, colágeno, ¿eh? ¡Mira la Sonia!
0: Disculpame,
1: no le conocí esa parte a la Sonia. ¿No ve que ya agarró confianza de a poquito?
0: No, que con el, agarrar mucho con el micrófono.
1: Con el trabalengua quedó pero tiquitaca, ¿eh? Ya, vamos con Marco Antonio Solís, Amor en Silencio, en el Tóquelo al Tirito aquí en La Regalona.

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1: Esta es la hora. Esta es la hora en La Carnaval, 16 horas con 31 minutos.
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1: Revisamos los datitos aquí en la Carnaval. Datitos para hoy martes 25 de agosto. Atención, lápiz y papel. Datitos económicos. Atención, Adobe Norte, empresa constructora, necesita contratar chofer para compras de materiales de construcción. Licencia al día clase B. Sueldo base líquido 600 mil pesos. Interesados, enviar currículum vitae al siguiente WhatsApp. Más 569-6571-1774. Anótelo. Más 569-6571-1774. Coser y Cantar, reparadora de ropa, necesita contratar modista con experiencia, part-time y full-time, que sepan usar máquina recta y overlock industrial. Interesadas, dirigirse al local ubicado en el sector sur, Mall Parque Angamos. O bien, para mayor información, ustedes pueden comunicarse al siguiente WhatsApp. Más 569-6209-4892. Más 569-6209-4892. Empresa de transporte ejecutivo de personal necesita chofer profesional, licencia A1 o A2 para Antofagasta. Interesados, enviar currículum vitae al correo jimenezaliaga@icloud.com. jimenezaliaga@icloud.com. Consultas al más 569-7388-5044. Más 569-7388-5044. Se necesitan conductores para transporte de personal con licencia A2. Para transporte de carga, licencia A5. Interesados, enviar currículum vitae al correo ofertas.laborales2027@gmail.com. ofertas.laborales2027@gmail.com. O bien pueden contactarse al siguiente WhatsApp. Más 569-4979-5064. Más 569-4979-5064. En datitos de arriendos. Atención, se arrienda un primer piso que consta de 3 dormitorios independientes, living, cocina, comedor, patio y calefón. Valor mensual 600 mil pesos. Además, se arrienda una pieza con baño, calefón y cocina independiente. Valor mensual 250 mil pesos. Interesados, comunicarse al 992-15-73-53. Más 569-92-15-73-53. Así hemos revisado los datitos de la Carnaval. No se olvide de revisar estos datitos a través de nuestra página web www.radiocarnaval.cl y también a través de nuestra página de Facebook Radio Carnaval Antofagasta. Así hemos revisado los datitos en la que más se escucha.
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0: Muy buenas tardes, Julito Salazar, quisiera ver un temita ahí en el Teatro del Espíritu, Eros Ramazzotti, cosa más bella que tú. Dame amigo que tenga un turno de tarde. El Micho por acá reportando su tema y tóquelo al tirito.
1: Está enamorado el Miche. Cosa más bella que tú. A ver, cosa más bella que tú con Eros Ramazzotti para nuestro amigo Miche, que en estos últimos días nos ha solicitado canciones románticas. Debe estar medio enamorado este cabro ya, ¿eh? Se debe estar enamorando. El amor es más... ¿Quién dijo eso? ¿El amor es más fuerte? ¿Quién lo dijo? ¿Quién lo dijo, Sonia? ¡El amor es más fuerte! Jesús. ¿Quién? Jesús. No, el Papa. El amor es más fuerte.
2: El amor es... Te dijo el Papa cuando vino para acá.
1: Claro. No, para la radio no, cuando vino a Chile.
2: No, a Chile.
1: A Chile, claro.

0: cosa más bella que tú. Ahí estaba para nuestro amigo Miche. En el toque, no el tirito aquí en La Regalona. Ya faltan 17 minutos para que sean las 5 de la tarde. 17 ya para las 5. Chao, Juanita. Perdón, Sonia. La confundí. La confundí con la Juanita. No, lo que pasa es que ahora viene Juanita con el audio. Ya, Sonia, que le vaya bonito, ¿eh? Cuídese. Muchas gracias por el regalito ahí, por... Gracias. Voy a comer harto chocolate. Se nos va la Sonia. Ahora sí va Juanita. ¡Juanita!
1: Julito, hijo, hola. ¿Me puedes complacer en el toque al tirito? Una canción de la cumbia.
0: ¿La cumbia? ¿Cuál?
1: La canción se llama Ritmo de Cumbia.
0: Ritmo de Cumbia.
1: Por favor, hijo, gracias.
0: De nada, aquí está la cumbia con su Ritmo de Cumbia. El saqueño, Fabián. Ritmo de Cumbia.

0: Aló, Carnaval, buenas tardes.
1: Hola, muy buenas tardes.
0: Hola, Pinto. Buenas tardes.
1: Buenas tardes, Chacotero. Saludos a todos los carnavaleros. En el toque rapidito que quisiera que me tocaran el tema de Ráfaga. Dicen que la vieron llorando. Dicen que la vieron llorando. Dicen que la vieron llorando y es por tu amor.
0: Este es el mismo tema que nos pidió ayer, que no la encontramos, ¿ah? Dicen que la vieron llorando.

A ver, Chacotero. Esta es. Ya, esta está por Ariel Pucheta, que es el vocalista de... Claro, porque antiguamente se había renunciado al grupo. Ariel Pucheta.

0: dicen que la vieron llorando. Ahí estaba Ariel Pucheta. ¡Aló, carnaval! ¡Hola, hola!
1: Oye, hola, Julito, ¿cómo está, papá? Acá el León. Oye, ese pajarón que mandó ese mensaje.
0: Ya, pero ya fue hace rato, ya. Ya con el taco y el tirito ahora, ya fue hace rato, ya. Píllame, León, fue hace rato. ¡Aló, carnaval! ¡Hola!
2: Julito, hola, buenas tardes de nuevo por aquí, la tía Daisy. Quiero pedir un temite, el toque y el tirito por los pasteles verdes. ¿Ya? Reloj.
0: Reloj.
2: Listo, por aquí la tía Daisy. Ya pues Sonia empieza a practicar el trabalenguas.
0: Ya se fue la Sonia, ya se fue. Se acaba de ir hace algunos minutos. Ya para nuestra amiga ahí, la tía Daisy. Aquí están los pasteles verdes en el toque, no al tirito. El reloj.

Ya, ahí estaba entonces el tema de los pasteles verdes para nuestra amiga Sonia. Perdón. Para nuestra amiga Daisy, la tía Daisy. Se me han atravesado los nombres hoy, ¿ah? A ver, la María me dice por acá, Julito, qué bueno, el trabalengua, no pude. ¿Pero por qué? Si es súper fácil. El trabalengua de la chirimoya es el más fácil que hay.

0: Aló, Carnaval, buenas tardes. Hola, hola.
1: Hola, buenas tardes, Rey. Quisiera pedir un temita de Jordan.
0: ¿Ya?
1: Agonía, si es que se puede. Porfa. Muchas gracias. Acá estamos escuchándola acá en la carretera, en la ruta 5 Norte. Camino a Antofagasta.
0: Saludos para nuestro amigo ahí en la carretera, en la ruta a esta hora. Ya pues, aquí está su canción entonces en el toque, ¿no? Al tirito, junto a Jordan. ¡Qué agonía! Ya faltan 2 minutos para que sean las 4 de la tarde, las 5 de la tarde, perdón, 5 de la tarde. Me voy a comer un chocolate, ¿ah? ¿Eh?

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1: Último minuto.
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5: 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Esta es la hora.
6: Esta es la hora en su Radio Carnaval, 17 horas con 3 minutos.
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0: Julito, me acabo de cerchar con un asalto ahí en...
1: ¿Dónde?
0: En Bonilla, antes de llegar a Juan Bolívar. Cansé de detener a uno. Ahí le dispararon un viejito ahí, un asalto ahí. Cansé de detener uno, le tiré el auto encima al juez y que por lo menos hay dos detenidos, falta uno.
1: ¿Dónde sucedió esto? En el sector de La Bonilla, ¿verdad?
2: Saludos, chacotero. Julito, y ahí a la señora Sonia, que le gusta el colágeno.
1: Eso dijo, ¿ah?
2: Juani por aquí. Oye, Juani, como la frase y el programa lo amerita, me puedes poner al tirito Necesito de ti, de Débora y Adrián y los Vagos Amarillos. No, negro. Saludos del Juani por aquí, las compañías, la Serenita.
1: Las compañías. Ya, Necesito de ti, Adrián y Débora. Para nuestro amigo Juani, allá en las compañías, 17 ya con 22 minutos en la carnaval.

0: El toquelo al tirito, aquí en la Carnaval, Adrián y Débora. Yo tenía una amiga que le decían Débora. ¿Ah? ¿Cómo se llamaba? Débora, po. Débora, Débora. Por eso le decían Débora, porque se llamaba Débora, po. Obvio.
1: Por favor, en el toque del tirito, algo de la gran magia tropical, Furia Loca.
0: La Furia Loca, para Kikín, Jackie Kikín. Diecisiete con 28 minutos, aquí está la gran magia tropical, la Furia Loca, para Kikín.
1: Oh, saluditos para la Sonia, que le gusta la carne fresca, no la conocíamos así a la amiga Sonia.
0: No se dice carne fresca, Kikina. Colágeno, colágeno.

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1: Revisamos los datitos aquí en la Carnaval. Datitos para hoy martes 25 de agosto. Atención, lápiz y papel. Datitos económicos. Atención. Adobe Norte, empresa constructora, necesita contratar chofer para compras de materiales de construcción. Licencia al día clase B. Sueldo base líquido 600 mil pesos. Interesados en enviar currículum vitae al siguiente WhatsApp. Más 569-6571-1774. Anótelo. Más 569-6571-1774. Coser y Cantar, reparadora de ropa, necesita contratar modista con experiencia, part-time y full-time, que sepan usar máquina recta y overlock industrial. Interesadas, dirigirse al local ubicado en el sector sur, Mall Parque Angamos. O bien, para mayor información, ustedes pueden comunicarse al siguiente WhatsApp. Más 569-6209-4892. Más 569-6209-4892. Empresa de transporte ejecutivo de personal necesita chofer profesional, licencia A1 o A2 para Antofagasta. Interesados en enviar currículum vitae al correo jimenezaliaga@icloud.com. jimenezaliaga@icloud.com. Consultas al más 569-7388-5044. Más 569-7388-5044. Se necesitan conductores para transporte de personal con licencia A2. Para transporte de carga, licencia A5. Interesados en enviar currículum vitae al correo ofertas.laborales2027@gmail.com. ofertas.laborales2027@gmail.com. O bien pueden contactarse al siguiente WhatsApp. Más 569-4979-5064. Más 569-4979-5064. En datitos de arriendos. Atención, se arrienda un primer piso que consta de 3 dormitorios independientes, living, cocina, comedor, patio y calefón. Valor mensual 600 mil pesos. Además, se arrienda una pieza con baño, calefón y cocina independiente. Valor mensual 250 mil pesos. Interesados, comunicarse al 992-15-73-53. Más 569-92-15-73-53. Así hemos revisado los datitos de la Carnaval. No se olvide de revisar estos datitos a través de nuestra página web www.radiocarnaval.cl y también a través de nuestra página de Facebook Radio Carnaval Antofagasta. Así hemos revisado los datitos en la que más se escucha.
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1: 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El programa más longevo. 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Por no decir viejo. No, por eso. Aló, buenas tardes.
3: Hola. Buenas tardes, Julito. Buenas tardes, un saludito para la Sonia, que está en la radio, que la escuché.
1: Sí, estaba aquí en la radio,
3: saludito
1: la Sonia.
3: Saludito para ella, bienvenida a la radio Carnaval de Antofagasta. Julito, ¿me puedes tocar la canción Gavilán o Paloma de José José? Toque el arquerito. Gracias por el saludo. Te saluda la Blanquita de Placilla. Lo estamos viendo. Cuídate.
1: Abrazos para nuestra amiga Blanquita. Blanquita de Placilla. Sí, la Sony estuvo por acá tempranito, aquí en los estudios de la radio. En vivo y en directo vino a solicitar su canción. Bueno, si usted quiere solicitar su canción y acercarse a la radio, no hay problema. Si usted quiere pedir su canción en el Tóquelo al Tirito aquí en vivo y en directo, venga nomás, no hay ningún problema.
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1: Gavilán o Paloma. Aquí está José José en el Tóquelo al Tirito de la Carnaval.

Ahí estaba José José Gavilano Paloma. No me encienda el micrófono, por favor, Chacote. No sea mal. Faltan 17 minutos, solo 17, para que sean ya las 18 horas 6 de la tarde. Aquí en la Carnaval estamos complaciendo a nuestros auditores.

0: Aló, carnaval. Hola, hola. ¿A quién tenemos por acá? Hola.
1: Buenas, Julito.
0: ¿Qué tal? Tardes. ¿Cómo está mi amigo Alejandro?
1: Que tenga un buen turno de su compañero y un bendecido Río Sagaza.
0: Gracias. Tururu. Gracias, Alejandro Turururu.
1: Un favor, si puedes tocarse el temita del grupo Ávila. El tema se llama Te Amo, para dedicarse a la señora que está hoy día de cumpleaños.
0: ¡Mira!
1: Se llama Aurile. Por favor.
0: Saludos ahí para la ñora. A ver, Ávila, Te Amo. Un añito más de vida, saludos para ella. Que esta nueva vueltecita al sol sea maravillosa.

0: Hola, ¿cómo están? Estoy llamando para solicitar un tema.
1: Pídame, corazón. ¿Cuál quiere escuchar?
0: El tema es de Rocío Dúrcal.
1: ¿Ya?
0: Y se llama ¿Y qué es de mí?
1: ¿Qué es de mí?
0: Espero que lo ubiquen.

0: 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Bueno,
1: oiga, canta bueno,
0: muchas
1: bien
0: usted.
1: Podría haber seguido cantando. Canta bien usted. ¿Qué de mí? Me imagino que es la canción que me está solicitando Rocío Dúrcal, aquí en La Carnaval, en el Toque Lo Al Tirito.

0: Rocío Dúrcal. ¿Qué de mí? ¿Qué de mí?
1: ¡Y explotó la bomba! ¡Los éxitos de Ricky Maravilla!
0: ¡Aló, carnaval! ¡Hola!
2: Hola, Julito, tanto tiempo, ¿cómo estás?
0: Hola, bien, gracias.
2: Julito, ¿me podrías colocar el tema los de la Constru, porfa, el maestro constructor? Por favor, toque la chivito.
0: A ver. Maestro constructor. Esta canción es para los albañiles. Me imagino, a ver. ¿Será esta, Chacotín?

No me quiero equivocar, chacotero, ¿eh? Me imagino que es el maestro en cachao. 4 minutos para que sean ya las 18 horas a 6 de la tarde aquí en la Carnaval. Por eso es importante que me entreguen el título de la canción como corresponde, por favor. ¿Ya? Y el grupo, el artista, el solista, para no equivocarnos y poder complacerle con el tema que usted está solicitando. Acá tenemos que adivinar, pues, a ver qué canción es. Me imagino que es esta.

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0: 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Esta es la hora.
5: En la Carnaval ya son las 18 horas con 2 minutos.
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Ahí estaban esos recuerdos de los años 80 del rock latino. Ya son las 18 horas con 24 minutos, 18 ya con 24, Chacotín. Vamos a revisar de inmediato las canciones del ranking para esta tarde, aquí en La Que Más Escucha. Pero antes, vamos a saludar a nuestros auspiciadores que cada tarde están con nosotros en la tardecita alegre y musical de la Carnaval. 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

Revisamos las canciones del ranking. Que corra, que fluya la ruleta musical, la ruleta automática. Vamos con el número uno. A ver, ¿quién será elegido o elegida en la ruleta en esta tarde de martes? Número uno del ranking de la Carnaval. Ya, Chacotero, usted gire la ruleta, por favor. Vamos con el uno.

En el número uno del ranking de hoy. Es buena esta canción, ¿eh? Ana Cirré, en el número uno del ranking de hoy martes.

0: ¿Han dedicado esta canción alguna vez ustedes, mujeres?
1: Era un gran prospecto.
0: Casi perfecto.
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0: Ana Sirre, en el número uno para hoy.
1: Y es

número uno para hoy. Yo sé, señora, que usted la está cantando. Yo sé que la está cantando, calladita, pero la está cantando.

Más 56 55 2 22 58 84, ese es nuestro WhatsApp. Si usted quiere escuchar más ratito a Ana Sirre, puede votar por ella. Número 1. Voy con el 2. Yo giro la ruleta. Es mi turno, es mi turno. Número 2 del ranking para hoy.

¡Uy, me encanta! A mí me gusta Lolita. Número 2 del ranking. Lolita.

más 56 55 2 22 58 84. Sí, piense nomás, no hay ningún problema. ¿A quién quieren escuchar en el mini especial luego aquí en la carnaval? Yo ya tengo mi favorita chacotero, ¿eh? Creo que usted sabe quién es la que me gusta esta tarde.

0: Esta es la hora. En la Carnaval ya son las 18 horas con 35 minutos.
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1: Revisamos los datitos aquí en la Carnaval. Datitos para hoy martes 25 de agosto. Atención, lápiz y papel. Datitos económicos. Atención. Adobe Norte, empresa constructora, necesita contratar chofer para compras de materiales de construcción. Licencia al día clase B. Sueldo base líquido 600 mil pesos. Interesados en enviar currículum vitae al siguiente WhatsApp. Más 569-6571-1774. Anótelo. Más 569-6571-1774. Coser y Cantar, reparadora de ropa, necesita contratar modista con experiencia, part-time y full-time, que sepan usar máquina recta y overlock industrial. Interesadas, dirigirse al local ubicado en el sector sur, Mall Parque Angamos. O bien, para mayor información, ustedes pueden comunicarse al siguiente WhatsApp. Más 569-6209-4892. Más 569-6209-4892. Empresa de transporte ejecutivo de personal necesita chofer profesional, licencia A1 o A2 para Antofagasta. Interesados en enviar currículum vitae al correo jimenezaliaga@icloud.com. jimenezaliaga@icloud.com. Consultas al más 569-7388-5044. Más 569-7388-5044. Se necesitan conductores para transporte de personal con licencia A2. Para transporte de carga, licencia A5. Interesados en enviar currículum vitae al correo ofertas.laborales2027@gmail.com. ofertas.laborales2027@gmail.com. O bien pueden contactarse al siguiente WhatsApp. Más 569-4979-5064. Más 569-4979-5064. En datitos de arriendos. Atención, se arrienda un primer piso que consta de 3 dormitorios independientes, living, cocina, comedor, patio y calefón. Valor mensual 600 mil pesos. Además, se arrienda una pieza con baño, calefón y cocina independiente. Valor mensual 250 mil pesos. Interesados, comunicarse al 992-15-73-53. Más 569-92-15-73-53. Así hemos revisado los datitos de la Carnaval. No se olvide de revisar estos datitos a través de nuestra página web www.radiocarnaval.cl y también a través de nuestra página de Facebook Radio Carnaval Antofagasta. Así hemos revisado los datitos en la que más se escucha.
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0: Revisamos las invitadas en el ranking de hoy martes aquí en La Carnaval para usted que se viene incorporando a la sintonía de la que más escucha. En el número uno tenemos a Ana Cirre. Uno.
1: Afín a mi signo del zodiaco.
0: Y en el número dos, Lolita.

0: o del ranking. A votar desde este instante, chacotero. Hoy nos llegaron varios mensajes. Aló, carnaval.
1: Julito, ¿cómo estamos?
0: Yo, bien, aquí estamos.
1: Está para un navegadito. Julito, por acá el guatón ballino. Yo voto por la número 2.
0: Y la 2.
1: Lolita. Número 2. Saludos a la familia.
0: Saludos, Canadera, un abrazo, Gustavo. Ballino. Saludos para Gustavito ahí, el guatón ballino.
2: Buenas tardes, yo voto por la número 2.
0: Gracias, Carolina.
3: Julito.
0: Sí.
3: Hijo, voto por la número 2.
0: Y la 2.
3: Gracias.
0: Ok. Está arrasando Lolita hasta este instante.
3: Por Lolita Flores.
0: Lolita.
3: Bueno, TikTok, Julito, podríamos algún día hacer un TikTok juntos.
0: ¿Cómo? ¿Cómo? ¿Cómo? ¿Quiere hacer un TikTok? Haga un TikTok. Haga un TikTok. Para eso está el TikTok. TikTok, TikTok, TikTok, TikTok. Buenas noches, Julito. Y Chacotero, desde Pudahuel, Santiago, votando por la número 2, Lolita, Jorge y esposa. Saludos para Jorgito y para su señora y Jorge. Aló, carnaval.
4: Bueno, excelente programa, gracias. Buenas noches, gracias, Chacotero. Y también que puedas tener una buena noche.
0: Gracias, cuídate, Kikín. Se te escuchó ahí nomás el audio, Kikina. Hola, buenas. Julito, Nono y Dilcia votan por la número 2. Saludos para la lindísima Amapola, Katy y Pedro. ¿Aló?
5: Julito, voy a votar por Lolita.
0: Lolita
5: y
0: también.
5: Gracias por esta tarde linda. Abracitos.
0: Abrazos, gracias, Sonia. Hola, ¿qué tal? Buenas noches, Julito. Voto por la número 2, la Blanquita de Placilla. Saludos, abrazos para nuestra amiga Blanquita de Placilla. La Giovanna, Julito, voto por la número 2. Saludos, Giovanna. Hola, ¿qué tal? Buenas tardes, hijo. Por acá la Chechi, saludos para nuestra amiga la Chechi. Votamos por la 2. Saludos, Julito, hasta mañana. Y para todos los carnavalines.
6: Hola, Julito. Buenas tardes, por acá los tíos Furgón. Yo vine con la tía Daisy. Vamos a votar por la número 1, Julito.
0: El 1.
6: La número 1.
0: Corona Sirre.
6: Y a Julito, que tengas un buen retorno a tu hogar. Y que es sanito y salvo. Y un gran saludo a todos los carnavaleros.
0: Gracias, abrazos para la tía Daisy del Furgón. Julito, voto por la número 2. ¿Quién está votando por el 2? La María. Saludos, María.
7: Bueno, Julito, mira. Entré al Facebook.
0: ¿Ya?
7: Y le puse la foto para que la viera mi suegra, porque te vio la tía y dijo, no, ¿cómo hacer tan guapo, tan rico ese joven en la radio? Si por lo general los de la radio son gordos, glotones. ¿Ya? Y gordos. Pero no, mentira. Y no me cree.
0: No,
7: ¿podí mandarme una fotito por el WhatsApp para que la vea ella, por favor?
0: Pero, ¿cómo quiere que le mande una foto? Luchito, yo creo que la foto es para ti, ¿eh? Luchito, yo creo que la foto es para ti. Hola, ¿qué tal, Julito? Voto por la número 2, por Lolita. Saludos, el Juanito Valdés. Abrazos, cuídate, Juanito. Aló, carnaval. Hola.
8: Hola, Julito.
0: Hola.
8: Voto por la número 2.
0: La 2. Saludos para Giovanca. Giovanca. María está votando, me dice, N2, número 2. Aló, carnaval, hola, buenas tardes. Hola.
9: Julita, la número 2.
0: Ay, ya me asustó.
9: Saludos.
0: Saludos. Hola, ¿qué tal, Julito? Voto por la número 2 desde Baquedano. Saludos, Giovanca.
10: Hola, Julito, buenas
0: hola.
10: Tardes. Disculpa. Oye, Julito, ¿tú no sabes si qué pasó en la costanera que tienen cerrado? Que por Pedro aquí reserva ahí tanto taco. Para ver si me puede, alguien sabe alguna cosa. Vamos.
0: Bueno, la verdad de las cosas es que todos los días en este horario hay taco en el sector de la costanera por Pedro aquí reserva. Es algo normal ya. No me diga que es la primera vez que en este horario usted usa la costanera.
11: Hola, Julito.
0: Hola.
11: Hola, Chacotero. Por la número. Ay.
0: ¿Cuál?
11: Por Lolita.
0: Lolita, ya. Hay que anotar por Lolita.
10: Sí, me dice que es Photoshop la tuya.
0: No, porque es video,
10: ¿cómo está? Y se puso roja. No me cree.
0: No, si la foto es para ti. Tú quieres, tú quieres. La tía Daisy me dice por acá, voto por Lolita. Saludos, tía Daisy. Ya, contabilice, Chacotero, porque faltan 9. 9, 9, 9. para que sean las 7 de la tarde. La Anita María está votando por la número 2 también. ¡Ya! Tenemos la ganadora. Lejos, lejos, no hay para qué contabilizar, me dice Chacotero. La ganadora de esta tarde aquí en la Carnaval. Lolita.

La más votada del ranking, Lolita. Ya faltan 5 minutos para que sean las 19 horas 7 de la tarde. Continuamos disfrutando de los grandes éxitos de Lolita en el mini especial de la Carnaval. Sí, pero no. Lolita.

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Gracias por la sintonía. Nos volvemos a encontrar como siempre mañana. Mañana miércoles a partir de las 3 de la tarde. En la tardecita alegre y musical de la Carnaval. Ahí en la Sala Máster está mi gran amigo Chacotero, por acá en las palabras, su servidor, Julio Eduardo Salazar. No renunciaré. Lolita. Un abrazo, los quiero, que estén bien. Hasta mañana. Chao, chao, chao.

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0: 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Esta es la hora.
5: En su radio regalona ya son las 19 horas con 4 minutos.
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0: ¿Cómo están todos? Bienvenidas, bienvenidos al regreso a casa de su radio regalona, su radio carnaval. Martes 25 de agosto. Un abrazo tremendo a toda la gran sintonía, saludos cordiales. Bienvenidas, bienvenidos. El regreso a casa de su radio regalona, su radio carnaval, que ya arranca. Música e informaciones a esta hora de la noche. Por acá un servidor, Cristian Flaco Santana. Nos vamos hasta las 21 horas con el regreso a casa de su radio regalona, su radio carnaval. La que más se escucha. Bienvenidas, bienvenidos.
1: 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En su radio regalona ya son las 19 horas con 19 minutos.
2: Sí.

0: 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El regreso a casa a esta hora de la noche. Informaciones del plano policial. Durante esta jornada fue detenido el segundo implicado en el baleo de un carabinero en el sector Centro Alto de Antofagasta, según confirmó la Fiscalía de Antofagasta. El sujeto de 40 años, chileno, estaba prófugo desde el 12 de agosto cuando ocurrió el ataque a un sargento de la segunda comisaría de Antofagasta cuando realizaba un operativo antidrogas en el pasaje Huanchaca. La detención fue realizada hoy cerca del mediodía en el sector centro de Antofagasta. La abogada Tamara Farren Yantén, vocera de la Fiscalía Regional de Antofagasta, destacó la rápida detención de los principales involucrados en el homicidio frustrado del funcionario de la CIP, asegurando que este caso es particularmente grave, pues no solo afecta a una persona, sino que afecta a otros bienes jurídicos protegidos, como el Estado de Derecho. Por eso, con la detención de estas personas, estamos recuperando el Estado de Derecho, argumentó. Noticias del plano policial a esta hora de la noche. 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Vamos a la música. 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
1: Esta es la hora. En su radio regalona ya son las 19 horas con 30 minutos.
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0: 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A esta hora de la noche. Día martes ya 25 de agosto. Vamos hasta Tocopilla. 103.7 en Tocopilla. El ministro de Vivienda y Urbanismo, Iván Poduje, sostuvo una reunión con el gobernador Ricardo Díaz. Oportunidad donde acordaron destinar los recursos del convenio Gore-Mimbu en soluciones habitacionales para las familias de Tocopilla, en especial las afectadas en el conjunto Alto Covadonga, como las damnificadas por el temporal de la semana pasada, como también para la ejecución de proyectos de viviendas en Antofagasta y Taltal. Tras el encuentro, donde también participó el alcalde de Taltal, Mario Acuña, el secretario de Estado destacó la voluntad del gobierno regional de canalizar sus fondos tanto en Alto La Chimba, Antofagasta, como en Tocopilla, y también tenemos mucho daño en Taltal. Pero además nos encontramos que tenemos 15 hectáreas del Servio abandonadas en esta comuna y hemos comprometido con el alcalde un plan de ejecución de viviendas para ocupar los terrenos que están botados y de esa manera dar solución a las familias, argumentó. Por su parte, el gobernador regional de Antofagasta, Ricardo Díaz, expresó que le hemos puesto al ministro a hacer un plan de adquisición de viviendas industriales para poder resolver la reconstrucción principalmente de Alto Covadonga, que es el gran dolor que tenemos en Tocopilla. Y también usando el subsidio DS-27, poder generar recursos para la habilitación de viviendas que estén dañadas y que nos permitan una reconstrucción mejor. Ha sido una grata conversación en donde podemos tener esa planificación respecto a los recursos que se vienen, argumentó. 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
0: En su radio regalona ya son las 19 horas con 39 minutos.

0: Estamos haciendo el regreso a casa en su radio regalona, su radio carnaval. Día martes 25 de agosto. Martes por la noche. Noticias. Noticias no muy gratas, muy gratas, digo. Este dantesco incendio que se produjo hoy por la mañana en el sector de calle Perita con los Topacios, sector de La Chimba, que habría afectado a dos campamentos. Sería el campamento San Martín y el campamento La Lucha es Posible, donde trabajó Carabineros, la Dirección también de Riesgo de Desastre de la Ilustre Municipalidad de Antofagasta, Inspector de Seguridad Pública de la Municipalidad, además de CG y La Bocar. 10 casas afectadas, 37 adultos y 18 menores damnificados. Es el balance que entregó Bomberos esta tarde en dichos campamentos. Trabajo que se extendió hasta las 13 horas y 40 minutos. Incendio que comenzó a eso de las 10 de la mañana, cuyo saldo entonces, 10 casas afectadas, 37 adultos y 18 menores damnificados. Es el balance final tras este incendio. 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El regreso a casa a esta hora de la noche en la que más se escucha.
1: En su radio regalona ya son las 19 horas con 47 minutos.

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En su radio regalona ya son las 19 horas con 52 minutos.

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Martes 25 de agosto. Bueno, interminable digo, posa en la avenida Edmundo Pérez Sujovich. Municipio de Antofagasta oficiará a Superintendencia de Servicios Sanitarios. Claro que sí, pues, para ver qué respuesta hay. Frente a esta situación, el municipio esto ya colocó camiones para succionar, ¿cierto? El agua sigue apareciendo, por lo tanto, entonces se va a oficiar a la Superintendencia de Servicios para saber a ciencia cierta a quién pertenece o de dónde está apareciendo esta agua que estaba afectando a la avenida Edmundo Pérez Sujovich, llegando a calle Víctor Jara, y que ha sido dolor de cabeza para los conductores y conductoras. Ojalá tengamos noticias en las próximas horas o tal vez mañana para saber qué está pasando ahí con esa agua. Vamos a la música en su radio regalona, su radio carnaval. El regreso a casa en la que más se escucha.